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1: Me escucha One Headlight de The Wallflowers aquí en Ya FM. No le cambies.

0: pasó.
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Dale volumen a esta canción. 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Tú no le cambies.

0: ¿Qué energía se siente después de este éxito que acabamos de disfrutar? Piel morena de Thalia se queda vibrando en el ambiente. Por cierto, para que lo presumas con tus amigos, te cuento que Thalia es toda una estrella internacional, tanto que tiene su propia estrella en el Paseo de la Fama de Hollywood desde hace ya varios años. Un reconocimiento que muy pocos artistas logran. Definitivamente una figura que marca tendencia. Tú no le cambies. Quédate con nosotros, porque hay mucho más contenido esperando por ti aquí en Ya FM, la radio impactante.
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1: Aquí en Ya FM, prepárate para escuchar Wasted de Tiesto featuring Matthew Coma. No le cambies.

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1: ¡Qué energía acabamos de soltar al aire! Ese fue el ritmo de Como el Viento, en la combinación de Juan Magán, Farruko. Fíjate nada más en esto. Esta canción forma parte de la versátil discografía de Juan Magán, un artista que se ha consolidado como un referente de la música electrónica fusionada con ritmos latinos en todo el mundo. Es increíble cómo logran que no podamos dejar de movernos, ¿verdad? Quédate con nosotros que hay mucho más por venir aquí en Ya FM Veracruz, la radio impactante.

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¡Qué buena vibra nos dejó La Flaca de Jarabe de Palo en Ya FM! ¿Sabías que también puedes escucharnos en vivo entrando a ya.fm y dando clic en Escucha en Vivo? Así te acompañamos mientras estás en el trabajo o de viaje.

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1: Escucha La Isla Bonita de Madonna aquí en Ya FM. Tú no le cambies.

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Dale volumen a esta canción. Get Lucky, de Daft Punk, Pharrell Williams, aquí en Ya FM. Tú no le cambies.

¿Qué intensidad se sintió en el aire con esta canción? Acabamos de disfrutar de Te Dejo en Libertad de Ha-Ash, una interpretación que siempre nos pone a cantar a todo pulmón. Fíjate nada más, este tema fue el primer sencillo de su álbum A Tiempo, lanzado en 2011, y marcó un antes y un después en su carrera al consolidarlas como las reinas de la balada pop en español. Sin duda, una pieza infaltable en nuestra programación. Sigue con nosotros que hay mucho más por venir aquí en Ya FM, la radio impactante.

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1: Súbele, que ya llega Rich Girl de Gwen Stefani a través de Ya FM. No le cambies.

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Acabas de escuchar Perfidia de los Rabanes. ¡Qué buena vibra nos acaban de dejar aquí en Ya FM! ¿Sabías que también puedes escucharnos en vivo? Entra a ya.fm y da clic en Escucha en Vivo para que sigamos contigo, aunque estés en la oficina o de viaje.

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Pásala Increíble. En Ya FM ya llega este éxito de Miguel Bosé titulado Amante Bandido. No le cambies.

0: Muy buenas noches, gracias por estar con nosotros un domingo más aquí en La Hora Nacional, este espacio para enterarnos de lo que pasa en nuestro país, conocer historias de mexicanas y mexicanos talentosos y compartir información útil para toda la familia.
1: Hoy sabremos quiénes son los 7 semifinalistas en Estados Unidos del concurso México Canta, una iniciativa que impulsa la creación musical de nuestra comunidad migrante.
0: Les platicaremos qué se está haciendo en Morelos y Guerrero con la estrategia Atención a las Causas de la Violencia.
1: También hablaremos del plan de saneamiento de los ríos más contaminados del país y de las acciones que buscan devolverle bienestar a las comunidades.
0: Además, les contaremos cómo funciona el sistema de alerta temprana para lluvias, ciclones y huracanes. Esta es una herramienta del Sistema Meteorológico Nacional para la prevención y protección de la población.
1: En nuestros flashazos del bienestar, conoceremos el Plan Frijol, una estrategia para fortalecer la producción nacional de este cultivo tan importante para la dieta mexicana. Y además, en la Chilanguía, les traemos algunas de las opciones culturales de la Ciudad de México, una de las ciudades con mayor oferta artística del mundo.
0: Y en la música escucharemos a los primeros semifinalistas de México Canta y conoceremos parte de su trabajo sonoro. Cada canción nos enseña los estilos, influencias y propuestas de las nuevas generaciones de intérpretes y compositores mexicanos. Entonces, quédense con nosotros. La música cuenta historias y habla sobre raíces e identidad. Hoy vamos a conocer a 7 semifinalistas de México Canta 2 que viven en Estados Unidos, pero mantienen un vínculo fuerte con México a través de sus canciones.
1: En sus testimonios nos hablan de representar sus orígenes y el significado de ser parte de este concurso. Vamos a ver y escuchar la siguiente cápsula.
2: La música mexicana para mí es pues, la mayor parte de mi identidad.
3: Creo que la música mexicana me hace como portar de una manera diferente. Tuve una pasión por la música que no podía ignorar.
4: Y ahorita me dedico a hacer música y trabajar en una bodega de cajas. Bueno, la música es todo para mí, más la música mexicana, que es la que más me gusta.
5: Y yo creo que es muy lindo el sentir esa unión a través de música.
6: Sí siento que en México es más, mucho más pasión que en Estados Unidos, como cantan ese tipo de género, la verdad.
7: Es una bendición de Dios que me dio el salud y la vida para poder cantar y para poder cantar con la gente.
6: Mi recuerdo musical más temprano yo creo que ha de haber sido con mi abuelo, tocando piano de chiquita, cantando al lado de él.
7: Pues de verdad, la razón por qué yo... apliqué al concurso de México Canta fue por la presidenta y el mensaje que ella está tratando de transmitir a los jóvenes.
8: Estoy muy contenta y muy emocionada de poder estar en México Canta 2026.
5: Me llamo Grecia Marín, tengo 25 años, este es Perris, California.
9: Hola a todos, me llamo Joshua Soto, tengo 18 años y yo soy un base barítono.
10: Hola, mi nombre es Stephanie Galaviz, tengo 24 años, soy de Los Ángeles, California.
11: Mi nombre es Lisandro, tengo 21 años, vivo en Portland, Oregón.
12: Mi nombre es Rosalba Valdés, yo soy cantante mexico-estadounidense de Chicago.
13: Mi nombre es Daniel Ochoa, vivo la mayoría del año en Chicago.
14: Me llamo Miranda González, soy cantante, me encanta la música.

0: Las canciones que vamos a escuchar nos presentan a las nuevas generaciones de intérpretes y compositores mexicanos.
1: Abrimos con Miranda González, cantante y compositora semifinalista de México Canta 2. Su propuesta mezcla sonidos contemporáneos con una interpretación muy personal. Vamos a escuchar The Reset.
2: Buenos días, señora presidenta. Me llamo Miranda González, soy de Castle Rock, Colorado, y voy a cantar la canción The Reset.

0: Seguimos con Lisandro Espinosa, semifinalista que trae una propuesta inspirada en las emociones cotidianas y la música regional contemporánea. Esta es la canción Pena de la Buena.
1: Me llamo Lisandro, soy de Portland, Oregon, y les voy a cantar un pedacito de mi canción Pena de la Buena.

0: cuando hablamos de seguridad también tenemos que hablar de prevención. Es muy importante atender las causas que pueden generar violencia desde su origen y trabajar directamente en las comunidades, especialmente con niñas, niños y jóvenes.
1: Porque construir la paz no significa nada más reaccionar ante los problemas, sino generar oportunidades. La estrategia Atención a las Causas que Generan la Violencia busca acercar educación, cultura, deporte, salud, capacitación y programas sociales para fortalecer el desarrollo de las juventudes.
0: Y hay ejemplos concretos de cómo se está trabajando en los estados. En Morelos, por ejemplo, más de 86,000 niñas, niños, jóvenes y personas adultas participaron en 275 jornadas por la paz.
1: En estas jornadas hubo talleres para prevenir el acoso, actividades culturales, murales comunitarios y acciones para recuperar espacios públicos. Además, se visitaron hogares en 16 colonias para identificar necesidades y canalizar a jóvenes en situación de vulnerabilidad.
0: También se hicieron 8 ferias de paz para acercar trámites y servicios a la población. Y en materia de coordinación, Morelos cuenta con una mesa estatal de paz y 5 mesas regionales, que han tenido más de 2,700 reuniones y alcanzado 1,040 acuerdos en materia de seguridad.
1: Para las juventudes, se impulsan proyectos como la construcción de 5 bachilleratos nacionales Margarita Maza y 2 centros comunitarios México Imparable. Estos están en Cuernavaca y Cuautla, con espacios deportivos, culturales y de atención en salud mental.
0: Y en Guerrero el trabajo se concentra en la montaña alta y baja, donde se mantiene una intervención integral en 19 comunidades de los municipios de Chilapa de Álvarez, Olinalá, Atlixtac y Zapotitlán de las Tablas.
1: Ahí participan 20 dependencias para llevar servicios médicos y psicosociales, fortalecer la infraestructura educativa y de salud y apoyar el campo e impulsar proyectos productivos.
0: Además, se le da atención especial a las y los jóvenes con programas de capacitación, educación y formación para el trabajo, porque generar oportunidades también es una forma de construir paz.
1: Así, la estrategia de atención a las causas que generan la violencia busca que las comunidades tengan más herramientas para salir adelante y que las juventudes encuentren caminos de desarrollo, bienestar y tranquilidad.
0: Cuidar nuestros recursos naturales es cuidar la salud, la biodiversidad y el futuro de las comunidades. Por eso existe el Plan de Saneamiento de los Ríos Atoyac, Tula y Lerma Santiago, una estrategia que busca recuperar estos ecosistemas.
1: Para entender cómo funciona este plan y cómo ayuda a la restauración ambiental, les traemos esta cápsula.
2: Durante décadas, muchos de los ríos más importantes de México dejaron de ser fuente de vida. El crecimiento urbano acelerado, las descargas sin tratamiento y la contaminación industrial deterioraron sus aguas, afectaron sus ecosistemas y pusieron en riesgo la salud, la seguridad y el derecho humano al agua y a un medio ambiente sano de millones de personas. Los ríos que antes unían comunidades, hoy, en muchos lugares, las separan. Hoy, por instrucción de la presidenta Claudia Sheinbaum, el gobierno de México ha tomado una decisión histórica.
3: Vamos a limpiar también y a sanear los ríos más contaminados del país.
2: El río Atoyac, que recorre Tlaxcala y Puebla. El río Tula, que atraviesa el estado de Hidalgo. Y el sistema Lerma Santiago, uno de los más extensos de México, que cruza 6 entidades y abastece de agua a millones de personas. Juntos, estos ríos atraviesan cientos de kilómetros de territorio. Conectan ciudades, comunidades, industrias y zonas agrícolas. Recuperarlos es uno de los mayores desafíos ambientales de nuestro tiempo. Restaurar un río significa más que limpiar el agua. Significa recuperar ecosistemas, prevenir inundaciones, proteger la biodiversidad, mejorar la salud de las personas y devolver el espacio público a las comunidades. Por eso, el Gobierno de México impulsa una estrategia integral que actúa sobre toda la cuenca y no solo sobre el cauce del río. Una estrategia que articula infraestructura de saneamiento, restauración ambiental, inspección y vigilancia, ordenamiento territorial, política pública, participación comunitaria y coordinación entre los 3 órdenes de gobierno. Porque la restauración de estos ríos no se logrará en meses. Es una tarea de largo aliento que requiere ciencia, inversión, voluntad política y el compromiso de toda la sociedad. Restaurar nuestros ríos es restaurar la vida.
0: El sistema de alerta temprana es una herramienta que informa a la población sobre fenómenos naturales como huracanes, lluvias intensas, incendios o sismos, para que las personas podamos actuar con anticipación.
1: Vamos a conocer más de este sistema de la Comisión Nacional del Agua, que ayuda a evitar catástrofes y a reducir riesgos.
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1: Ahora vamos a conocer la música de otra semifinalista de México Canta, en su segunda edición. Ella es Grecia Marín, que trae una propuesta musical con gran sensibilidad interpretativa. Vamos a escuchar Te Pedí.
6: Buenos días a todos. Ah, claro que sí. Me llamo Grecia Marín, tengo 25 años, soy de Perris, California. Es un honor ser parte de México Canta, gracias por esta oportunidad. Y les voy a cantar un pedacito de Te Pedí.

0: También vamos a escuchar a Daniel Ochoa, cantante y compositor que combina influencias del regional mexicano con sonidos actuales. Esta canción es Dolor a Primera Vista.
1: Ya les va una canción que se llama Dolor a Primera Vista.

0: Gracias.
1: Y cerramos este bloque musical con Tiffany Galaviz, semifinalista que nos trae una interpretación con mucha personalidad y orgullo por sus raíces. Escuchemos Cosa Fina del País.
2: Buenos días a todos, mi nombre es Tiffany Galaviz, soy de Los Ángeles, California, y les voy a cantar mi canción que se llama Cosa Fina del País.

0: Flashazos del bienestar.
1: ¿Conoces qué es el Plan Frijol? Es una estrategia para fortalecer la producción nacional de frijol mediante apoyos como producción para el bienestar, fertilizantes para el bienestar y acompañamiento técnico para las y los productores. Si te dedicas al campo, puedes consultar y conocer los requisitos para participar. Más información en www.gob.mx/agricultura.
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2: Ahora es momento de seguir con el talento de México Canta. Vamos a escuchar a Rosalba Valdés, semifinalista de este concurso, con una canción que se llama La Depre.
3: Buenos días, presidenta. ¿Cómo está? Bien. Buenos días a todos. Me llamo Rosalba Valdés. Soy de Chicago, Illinois. Es un gran honor estar aquí y voy a cantar mi canción La Depre.

0: Seguimos con otra de las voces que forman parte de esta nueva generación de intérpretes. Él es Joshua Soto, semifinalista de México Canta, que nos presenta Terco Callejero.
1: Buenos días, secretaria de Cultura, y buenos días a todos ustedes. Me llamo Joshua Soto, soy de la ciudad de Nueva York, en el municipio del Bronx. Y con su permiso, presidenta, me gustaría cantarle un pedacito de mi canción Terco Callejero.

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4: Pues mire, es una larga historia y fue algo fortuito y no. Acabamos de pasar 3 décadas y la semilla de todo el proyecto ha sido el Festival Internacional de Cine para Niños y No Tan Niños. El festival surge como una propuesta que continúa, donde nuestro trabajo ha sido el poder ofrecer una opción cinematográfica durante las vacaciones de verano. Que las niñas y los niños puedan ver un cine que no fácilmente llega a México. Empezamos primero con muy poquitos materiales y ahora pues es muy grato ver que la curaduría cada año pues es más vasta, que tenemos grandes materiales, largometrajes, cortos de ficción, animación, documentales, y también tenemos materiales realizados por niñas y niños. Entonces, la semilla del proyecto es el festival, y 4 años después empezamos a diseñar y a implementar, no ha sido algo fácil, que era muy importante que las niñas y los niños participaran en el diseño de este proyecto, pero que participaran primero, que tuviéramos un jurado infantil, que creo que es fundamental,
5: claro,
4: en un festival. Y por otra parte también, nosotros seguimos creyendo a 30 años de distancia que si queremos impulsar que las niñas y los niños hagan cine y que conozcan sobre el lenguaje cinematográfico y colocar la semilla de cómo aquello que te imaginas le puedes dar vida a través del movimiento, pues las niñas y los niños también se merecen como un derecho cultural el poder ver, poder tener acceso a materiales cinematográficos, primero que apelen a su inteligencia, y que yo creo que lo que otorga el festival realmente es eso, ¿no? Una gran opción cinematográfica, porque hay unas grandes realizaciones, pero que también tienen un mensaje muy valioso. O sea, el cine te entretiene, pero el cine también es raíz y semilla.
5: Fomenta, refleja, es raíz y semilla, claro, así
4: totalmente.
5: Es.
3: Lizeth, ¿cuáles son las redes de La Matatena para que la gente las pueda seguir?
4: www.lamatatena.org. Estamos en Facebook como La Matatena AC, y en las redes nos encuentran en X y en Instagram, en La Matatena AC. En la página de La Matatena van a ver las programaciones, las sinopsis, de qué van las películas, para qué edades están dirigidas. Tenemos largometrajes, pero también tenemos programaciones que nosotros les llamamos híbridas, que son, se exhibe corto de ficción, animación, documental, y que aparte esas programaciones, cuando hablamos de la niñez, pues es que hay, ahora sí que los niños de la primera infancia, son muchas miradas que a la hora de programar tienes que cuidar lo que va para los niños de primera infancia, y que eso es un gran reto, como para los niños que están entre los 7, 8, 9 años, o para los preadolescentes que llegan hasta los 13 años.
3: Pues sí, qué chamba, pero muchas felicidades, y que toda la gente esté pendiente de la programación del festival.
5: Pues muchísimas gracias por acompañarnos aquí en La Hora Nacional, te lo agradecemos muchísimo, y un placer que nos acompañen. Por favor, no se vayan.
3: La Ciudad de México tiene una riqueza cultural enorme. En la capital hay más de 170 museos, unos 300 teatros y muchos otros espacios importantes dedicados al cine y las artes.
5: Por eso en La Chilanguía les recomendamos lugares donde podemos escuchar nuevas historias, pasarla bien en familia y conocer distintas expresiones artísticas. Vamos a ver qué nos prepararon esta semana María Luisa Peralta y Orlando Abad.
6: Bienvenidas y bienvenidos a La Chilanguía. Si andas buscando plan para los próximos días en la Ciudad de México, aquí te compartimos algunas opciones culturales para todos los gustos.
7: ¿Y los de hoy, María Luisa, están?
8: Empezamos con música. El próximo 11 de agosto, la Orquesta de Cámara debutará en Casa Tlaxcala con un concierto gratis a las 6 de la tarde. La cita es en el centro, ahí en San Ildefonso número 40, en el Centro Histórico. Vayan en bici.
6: Oh, si lo tuyo es el teatro, no te puedes perder Django con la soga al cuello, una obra que con humor, música y títeres aborda temas como la depresión, la compasión y la amistad. Estará en temporada del 6 de agosto al 6 de septiembre en el Teatro Julio Castillo del Centro Cultural del Bosque, y acuérdense que los jueves está a $45.
8: También

0: Llega la temporada académica de la Escuela Nacional de Arte Teatral con montajes realizados por estudiantes de actuación y escenografía. Se trata de puestas en escena para la titulación de los estudiantes y la entrada es gratuita.
1: En el Teatro Salvador Novo puedes disfrutar menos Shakespeare y más Barney hasta el 22 de agosto.
0: Además, el Foro Antonio López Mancera recibirá cuentos surrealistas para mujeres reales del 8 de agosto al 10 de septiembre con funciones a las 6 de la tarde.
1: Y para quienes aman a los Michis, abre el Museo del Gato el 8 de agosto en Paseo de la Reforma 87. Será una experiencia inmersiva con salas interactivas y realidad virtual para descubrir el mundo desde la perspectiva felina.
0: Hay tanto que aprenderles.
1: Pues ya lo sabes, la Ciudad de México siempre tiene una nueva historia que contar y un escenario por descubrir.
0: Esto fue La Chilanguía. Nos escuchamos la próxima semana con más recomendaciones para disfrutar nuestra bellísima, bellísima capital.
2: Hola, nosotros somos La Calandria. Vamos a tocar para ustedes el butaquito y estamos en La Hora Nacional.

0: Y así llegamos al final de la primera parte de este programa. Como hoy hablamos de las voces de México en la música, nos despedimos con una frase del escritor Octavio Paz. Pongan mucha atención. El mexicano no es una esencia, sino una historia.
1: Gracias por acompañarnos en La Hora Nacional con todas nuestras historias. Hoy le mandamos saludos a María Luisa Albores, Nancy Zúñiga, Alicia BFG, José Luis Hernández Álvarez y Gerardo Domínguez.
0: También a Blanca Estela Pérez Montaño y Elizabeth Martínez en la Ciudad de México, a las hermanas Pilar y Frances Zúñiga y para todas y todos los que nos siguen cada semana.
1: Si quieren estar en contacto con nosotros, nos encuentran en YouTube, Facebook, Instagram, TikTok, X y Spotify. Y apúntenle bien en el número 55-34-83-42-39.
0: Y si quieren, también nos pueden mandar un correo electrónico a la siguiente dirección. lahoranacional@segov.gob.mx.
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2: Muy buenas noches, gracias por acompañarnos en este momento ya iniciando Veracruz en la Hora Nacional, en estos 30 minutos en los cuales les vamos a acompañar a través del cuadrante veracruzano. Yo soy Carla Sánchez y aquí en el estudio de Veracruz en la Hora Nacional, mi querido gran amigo, colega y hermano, Carlos Zamora, ¿cómo estás?
3: Carla Sánchez, muy feliz como siempre de saludarte, al igual que a toda la gente que nos escucha a través de su estación de radio favorita, en esta media hora en la que hablaremos de lo que más nos gusta, nuestro estado de Veracruz, porque tenemos mucha información en este 2 de agosto, estamos iniciando mes.
2: Estamos iniciando el mes y además tenemos muchas actividades, así que ¿qué te parece si les decimos que hoy vamos a compartir importantes acciones que benefician la vida de las familias aquí en Veracruz?
3: Y también les vamos a hacer una invitación ya en esto que resta de las vacaciones, para que si no tienen plan del 7 al 9 de agosto, pues nos vayamos al sur del estado al Festival del Mar 2026.
2: En el hermoso Coatzacoalcos, a donde mandamos un abrazo muy pero muy fuerte. Y también en la música vamos a escuchar, aparte de los artistas que se van a presentar en este gran festival que va a estar de 10.
3: Así que si te parece, comenzamos.
2: Aquí en Veracruz.
3: En la Hora Nacional.
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2: Bueno, y aquí iniciamos con las actividades y también les comentamos que el gobierno de Veracruz entregó la modernización de 2.7 kilómetros de la carretera Xololoyan-Altamirada allá en Ayagualulco, demanda histórica de las comunidades productoras de maíz, frijol, papa y chícharo, además de facilitar el acceso de ambulancias, transporte público, personal docente y servicios de salud.
3: Qué importante esta información, Carla, porque con estas acciones que mejoran la conectividad de Ayagualulco, Jalapa, Teocelo, la administración estatal brinda un camino digno para que las personas productoras de Veracruz trasladen sus cosechas, para que nuestras familias también se trasladen de manera segura y para que el comercio local siga creciendo.
2: Efectivamente, fíjate que, y fíjense amigos y amigas, que funcionarias y funcionarios del gobierno del estado encabezaron la entrega de la vialidad, que incluyó la reconstrucción de la base del camino, ampliación a 7 metros de ancho, colocación de carpeta asfáltica, drenaje, las cunetas, las alcantarillas, obras de contención y señalamiento vial, en beneficio de alrededor de 15.000 habitantes de esta bella región.
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3: Y ya que hablamos de buenas noticias, hay acciones claves para fortalecer el comercio y la labor de las familias dedicadas al campo. Las personas productoras, por supuesto, que merecen caminos dignos. Por ello, funcionarias y funcionarios del gobierno del estado también dieron el banderazo de inicio de la rehabilitación del camino Sacacosechas de la localidad El Futuro, esto allá en el municipio de Ixhuacán de los Reyes, a donde mandamos un gran abrazo.
2: Ay, sí, un fuerte abrazo a quienes nos escuchan en esta bella zona también de Veracruz. Pero además de esto, Carlos, amigos y amigas, estos 4 kilómetros son muy importantes para que quienes habitan esta región saquen sus productos, se muevan en su vida cotidiana, con tranquilidad, el estudiantado pueda trasladarse también, y para quienes necesiten atención médica tengan un camino bastante digno.
3: Y es que el gobierno de Veracruz reiteró que esta administración estatal avanza en el mejoramiento de la infraestructura carretera en el estado, priorizando ahora los caminos que comunican a estas comunidades rurales.
2: Efectivamente, la obra que va a facilitar el traslado de la producción agrícola contempla la rehabilitación de 4.16 kilómetros distribuidos en dos ejes de 1.02 y 3.14 kilómetros que incluyen trabajos de trazo y nivelación, despalme, conformación y compactación también del camino, colocación de una capa de revestimiento, además de la construcción de un vado y rodadas de concreto hidráulico en los puntos que lo requieran sobre una sección de 5 metros de ancho.
3: Pues con este camino definitivamente se va a mejorar el traslado de los productos agrícolas y se van a reducir tiempos y costos de transporte, y al mismo tiempo va a fortalecer la movilidad y el bienestar de las familias que todos los días transitan por esta hermosa zona.
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2: Bueno, y continuando con más en esta noche de Veracruz en la Hora Nacional, y ahora me traje un cafecito desde Songolica, Veracruz, de esta bella sierra veracruzana, Carlos Zamora.
3: Oye, también de la zona de las altas montañas, un gran café que aquí estoy degustando, maravilloso tu tierra además.
2: Por supuesto, allá en la zona de Orizaba, Córdoba, Fortín, Maltrata, Ciudad Mendoza, Río Blanco, en fin, toda es la perla. Mariano Escobedo, un fuerte abrazo a quienes nos están escuchando a través de Veracruz en la Hora Nacional. Y es que les platicamos que efectivamente Veracruz Veracruz llevó su identidad al Complejo Cultural Los Pinos, ahí en la Ciudad de México, con la realización de Veracruz en Los Pinos, que es un festival que durante los días 25 y 26 de julio reunió lo mejor de la riqueza cultural, artística, gastronómica y artesanal de nuestro bello estado.
3: La inauguración estuvo marcada por un colorido desfile en el que participaron cerca de 300 personas, seguido de la ceremonia tradicional Xochitlalis, originaria de la Sierra de Songolica, como símbolo del profundo legado de los pueblos originarios de Veracruz. Déjenme platicarles que a partir de este momento, el recinto en Ciudad de México se llenó de música, danza, expresiones representativas de las distintas regiones de nuestro estado, con la participación de las viejadas de la Huasteca, las mojigangas de Saltabarranca, las reinas de Papantla y diversas agrupaciones artísticas que mostraron la diversidad del patrimonio veracruzano. Fue toda una fiesta.
2: Me imagino el ambiente que fue por allá en esta zona. Durante estos dos días que les platicamos, el público pudo disfrutar de presentaciones artísticas, de música en vivo, de la muestra gastronómica encabezada por maestras y maestros de la cocina tradicional, además de la expoventa que reunió artesanas, artesanos, quienes ofrecen la producción de café de alta especialidad, productos regionales, artesanías elaboradas por manos veracruzanas, mientras que una galería de arte también tuvo exhibiciones de estos globos. ¿Sí recuerdas estos globos gigantes, Carlos, amigos y amigas, de estos talleres de papel picado?
3: Sí, claro, tenemos una gran exposición en Xochicalco cada año, ¿no?
2: Exactamente. Bueno, pues esta, la pintura en jícaras tradicionales, todo esto enriqueció la experiencia para visitantes de todas las edades y de muchos lugares.
3: Y eso no fue todo, Carla, porque además el programa escénico contó con la participación de destacadas agrupaciones como Los Más Penquitos del Barrio, la cuadrilla de payasos Masehuani de Jico, el ballet folclórico del gobierno estado de Veracruz, la orquesta de guitarras de Jalapa de la Secretaría de Educación de Veracruz, también el ensamble huasteco Guardianes de Tradición y el ensamble de Son Jarocho. En total, nada más y nada menos que 382 artistas formaron parte de esta gran celebración que reunió a 445 participantes entre cocineras tradicionales, personas artesanas y personas productoras y creadoras.
2: Me encanta porque Veracruz en Los Pinos fue posible gracias al trabajo conjunto de la Secretaría de Cultura de Veracruz, de la Secretaría de Cultura del Gobierno de México, y así se consolida como una gran plataforma para compartir con el país la riqueza que tiene el estado de Veracruz, cultural, gastronómica, con el corazón de las y los veracruzanos. A través de la música, a través de la danza, a través de la deliciosa gastronomía, Carlos Zamora, amigos y amigas, el arte y las tradiciones. Veracruz reafirma su papel como un referente de la diversidad cultural y como un destino que invita a descubrir la esencia de sus pueblos y el talento, claro, de su gente.
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3: Continuamos con más aquí en Veracruz en la Hora Nacional, porque no para las buenas noticias, Carla, amigos y amigas, porque déjenme les platico que el gobierno del estado y los municipios de Veracruz, Minatitlán, Aguadulce y Pajapan, recibieron combustibles, maquinaria y vehículos con un valor superior a 149.5 millones de pesos, esto como parte de la estrategia de responsabilidad social de Petróleos Mexicanos para la atención de emergencias, los servicios públicos y también la infraestructura municipal.
2: Les comentamos también que desde el Auditorio Benito Juárez, ahí se destacó la aportación histórica de Pemex al desarrollo del país y del estado, al tiempo que refrendó su respaldo a la política energética nacional.
3: Y déjenme platicarles que durante este evento Fortalecimiento para Entidades Federativas Veracruz, se entregaron 3 millones de litros de gasolina magna, 2.5 millones de litros de diésel, 3 camiones de volteo, 2 pipas de agua, también 2 retroexcavadoras y 5 camionetas. Equipo que será destinado para fortalecer la capacidad operativa de la dependencia estatal y gobiernos municipales.
2: La mayor parte del combustible, como bien mencionas, Carlos Zamora, será distribuida entre los municipios que enfrentan mayores necesidades operativas, especialmente aquellos municipios vinculados con la atención de contingencias y la actividad petrolera, mientras que el gobierno de Veracruz conservará únicamente una parte mínima para su operación.
3: Así es, Carla, y también se informó que 3 de esas unidades van a reforzar las tareas de la Secretaría de Protección Civil y se van a sumar a los 2 helicópteros que adquirió el gobierno del estado, los cuales entrarán en operación antes de concluir este 2026, con el fin de ampliar la capacidad de respuesta ante fenómenos naturales y otras emergencias. Enhorabuena.
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2: Bueno, y cambiando de información, les comentamos aquí en Veracruz, en la Hora Nacional, que en apoyo a nuestras y nuestros productores de piña, ¡ah, qué rica es la piña, de esta zona,
3: en
2: Carlos
3: Veracruz
2: Amor!
3: Tenemos muy buena piña,
2: ¡oh,
3: además.
2: Sí, vaya que sí! Como Carla Barradas Avendaño, que es originaria de la localidad La Luisa, del municipio de Juan Rodríguez Clara, el gobierno de Veracruz está entregando Maya Sombra, que es una herramienta que mejora la calidad de la producción y además les permite obtener mejores precios para cada una de sus cosechas.
3: Y además, a través del programa Mecanización Agrícola, el gobierno del estado sigue acercando tecnología y equipo que fortalece el trabajo en el campo, incrementa la productividad y genera mayores oportunidades para las familias veracruzanas. Pero ¿qué te parece, Carla, amigos y amigas, si es nuestra querida Carla Barradas Avendaño quien nos platique? Escuchémosla.
4: Soy Carla Barradas Avendaño, soy de la localidad La Luisa, del municipio de Juan Rodríguez Clara. Nosotros nos dedicamos a la siembra y cosecha de piña. Yo fui una de las beneficiarias en el apoyo de Maya Sombra. Nosotros antes tapábamos las piñas con pita y el problema era en el mercado, que los clientes luego no les gustaba porque la piña llegaba manchada. Nosotros tenemos que así podemos tapar todos los piñales y la piña no se nos manche. Entonces tenemos mejor calidad y mejor precio en las piñas. Nos ha ayudado mucho porque así podemos seguir avanzando y podemos seguir sembrando más y tener una buena calidad en la piña. Nosotros fuimos a ver, a investigar y ya nos dijeron que teníamos que entregar ciertos papeles y ya los entregamos y nos dijeron que tal fecha nos iban a estar avisando para ver si habíamos salido beneficiados. Entonces nos hablaron y ya fue que, gracias a Dios, me tocó a mí y a otros compañeros más que salimos beneficiados al apoyo de la Maya Sombra. Fue gratuito y directo. Muchas gracias por habernos ayudado a los pequeños productores y a mis otros compañeros que también salieron beneficiados en el apoyo de Maya Sombra.
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2: Por otro lado, aquí en Veracruz, en la Hora Nacional, gracias por continuar saludando, especialmente quienes van en la carretera, Carlos Amor.
3: Así es, que ya están de regreso a la casa.
2: Ya de regreso a las actividades después de largos días de descanso, merecidos días de descanso.
3: Muy merecidos, y qué bueno que cierran estas vacaciones y que nos permiten acompañarles en su camino, siempre con mucha precaución y, por supuesto, recordando que en casa nos esperan.
2: Claro que nos esperan, y a cualquiera de los rumbos a donde estemos llegando en el cuadrante veracruzano, les acompañamos a través de Veracruz en la Hora Nacional, y les contamos también dentro de las actividades y los eventos y todo lo que se lleva a cabo aquí en el estado. Veracruz va a contar con un nuevo centro de rehabilitación infantil. Esta es una muy, pero muy buena noticia, promovido por la iniciativa privada allá en el sur, en Minatitlán, el primero en el estado, allá en esta zona, y en la región del Istmo. El proyecto surge de la alianza entre el gobierno de Veracruz y la reconocida fundación para acercar servicios especializados de rehabilitación para miles de niñas, de niños, de adolescentes con algún una discapacidad.
3: Desde la Unidad Deportiva Benito Juárez, el gobierno del estado informó que se firmó un convenio de coordinación y colaboración institucional, esto con la Fundación para la Construcción, Equipamiento y Operación del Nuevo Centro.
2: El estado va a apoyar para la construcción de la obra, va a garantizar el subsidio anual durante los próximos 25 años, asegurando estabilidad financiera más allá de los cambios de administración.
3: De cumplirse este objetivo a nivel nacional, el 11 de octubre va a comenzar la construcción del centro con la previsión de concluir la obra y ponerla en funcionamiento en octubre de 2027. Esto va a beneficiar a familias de 41 municipios de la región Olmeca, la cuenca del Papaloapan, la sierra de Soteapan, los Tuxtlas y además de usuarios provenientes de Oaxaca, Tabasco y Chiapas.
2: Así que ya no tendrán que viajar, ya no tendrán que hacer tantos movimientos, sino que ahora se acerca este nuevo centro de rehabilitación que va a permitir a cientos de familias que viajan hasta Tuxtla Gutiérrez, por ejemplo, reciban ahora la atención en su propia región, reduciendo tiempo, costos y el desgaste.
3: Así es, estos beneficios no son solamente para el estado de Veracruz, también para los estados hermanos que tenemos la fortuna de hacer frontera con ellos, así que un saludo hasta allá.
2: Un abrazo enorme y muchas felicidades.
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3: Y continuando en Veracruz en la Hora Nacional, saben que nos encanta escucharles y es momento de escuchar a Marco Antonio Florencio Molari, originario de San Sebastián del Alto, municipio de Citlaltépetl, uno de los más de 15,000 beneficiarios del programa Apoyo a la Palabra, con el que el gobierno de Veracruz sigue fortaleciendo proyectos productivos y la economía de las familias veracruzanas.
2: Y es verdad, Carlos, amigos y amigas, porque hoy los apoyos llegan de manera directa, sin intermediarios y a quienes más lo necesitan. Pero, ¿qué les parece si efectivamente nos gusta escucharles, saber de sus testimonios? Y aquí tenemos a Marco Antonio Florentino.
5: Mi nombre es Marco Antonio Florentino Molari, pues trabajo en la elaboración de carona. Se pone debajo de las monturas, lo ocupan los caballos, burros, es lo que lleva por dentro, y este material lleva cocume, se extrae de la palma y pues hay que ir a traer también leses el material. Ya después pues se cose con la manta y costal, también se cortan estos. inversión, pues esto también pues hay que comprarlo, pues ya ahí se compra y ya, o sea, yo invertí, ya pues ya le, y ahí mismo pues ya fui a pagar de nuevo y ya, vamos a seguir trabajando en el mismo, entre más saco pues hay más ganas y más fácil voy a pagar todo lo que se invierte, gracias pues los que vinieron a entrevistar aquí primero y gracias.
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3: Y es momento de iniciar con la música que nos encanta en Veracruz en la hora nacional, Carla, amigos y amigas, porque les tenemos más adelantito una invitación, ya se los habíamos adelantado, al Festival del Mar 2026 que se habrá de llevar en Coatzacoalcos. Pero antes, para antojarnos un poquito, ¿qué te parece si escuchamos música que se estará tocando en este festival?
6: ¿Pero de quién estamos hablando? Estamos hablando de dos estrellas que van a pisar este escenario del Festival del Mar del 7 al 9 de agosto. La primera de ellas es Natalia Jiménez, quien se ha hecho ya más mexicana, ¿no? Más mexicana que española.
3: Así es la española más mexicana. Exacto. Que estará visitando el sur de nuestro estado y que, si te parece, podemos escuchar para ir calentando los motores para el Festival del Mar 2026.
6: Me parece muy bien. Vamos con la música.

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2: Y bueno, aquí en Veracruz, en la hora nacional, vamos a organizarnos, Carlos Zamora, amigos y amigas, porque siempre nos ponemos nuestro mapa mental y nos vamos a ubicar en el sur del estado, en uno de los puertos más importantes que tiene el país, que es Coatzacoalcos. Un puerto que además, desde hace un año, ya tiene como principal objetivo tener el turismo también, la música, la cultura, y esto a través del famosísimo Festival del Mar. Están listos y listas, de verdad, para vivir una experiencia donde el mar, la música, la cultura, todo se reúne en un solo lugar. Bueno, pues vamos a ponerle check a nuestro calendario del 7 al 9 de agosto, o sea, prácticamente en unos días más.
3: ¿Ya en unos días más?
2: Sí, en unos días más nos vamos a Coatzacoalcos, que será este escenario de la segunda edición del Festival del Mar, esta celebración completamente gratuita que se convierte en un gran punto de encuentro en el sur del estado para muchas familias, visitantes, para quienes aman la cultura. Y durante estos días, este importante puerto va a recibir a miles de personas en un programa que combina tanto el espectáculo de talla internacional, las conferencias, los talleres, la gastronomía, las artesanías, actividades recreativas, todo esto teniendo como escenario principal el Golfo de México.
3: Así es, hay que ir haciendo maleta y también tomando nota porque las actividades se desarrollarán en algunos de los espacios más emblemáticos de esta hermosa ciudad. Por ejemplo, el hemiciclo a los niños héroes, el malecón, la Casa de Cultura y el exterior del Centro de Convenciones, esto en Coatzacoalcos, desde las 11 de la mañana y hasta la noche el público podrá recorrer exposiciones, como bien lo decías, disfrutar de presentaciones editoriales, cuentacuentos inspirados también en el mar, talleres para todas las edades y una amplia muestra de gastronomía regional, que además es delicioso todo lo que se cocina en el sur de la entidad, y artesanías elaboradas por productores y productoras del sur de Veracruz. Además, en la Casa de Cultura se realizarán los llamados Diálogos del Mar. ¿Qué es esto? Una serie de conversatorios y talleres con especialistas que van a abordar temas relacionados con el desarrollo humano, la sostenibilidad y también la conservación de los ecosistemas marinos.
2: Se pone buenísimo. Además, la calidez de las familias de Coatzacoalcos, de las familias cercanas a este bello municipio, bueno, te da como esta parte de sentirte en casa. Así que, de verdad, están todas y todas invitadas, porque además de las conferencias que van a estar buenísimas, Diego Rusarín y Farid Dieck, quien es muy conocido sobre todo para conectar con todas las personas a través de estos mensajes de reflexión, de motivación, así como la oceanógrafa Dalila Aldana Aranda, quien va a compartir esta experiencia sobre el cuidado del medio ambiente y la importancia de proteger nuestros océanos.
3: Pero ahí no terminan las actividades y todo lo que se va a llevar a cabo en el Festival del Mar, porque el ambiente festivo también va a llegar al teatro al aire libre y al malecón, donde cada tarde habrá presentaciones de danza regional, grupos de jaraneros, ensambles de marimba, teatro, coros, rituales tradicionales y orquestas infantiles que van a mostrar la enorme riqueza artística del estado. Bueno, como parte de las actividades especiales, el festival también va a incluir papalotes gigantes y globos monumentales que ya platicábamos hace un momento, que van a llenar de color el cielo frente al mar, creando un espectáculo perfecto para disfrutar en familia. Incluso, Carla, amigos y amigas, antes de la inauguración oficial se van a realizar jornadas de limpieza de playas muy importantes para hacer conciencia ecológica, intervenciones de muralismo también, presentaciones de marimba y fandango, y todas estas acciones que lo único que buscan es fortalecer el vínculo entre la cultura, el cuidado del entorno natural, también recordándonos que disfrutar del mar implica protegerlo.
2: Y efectivamente, fíjate que amigos y amigas, ustedes que vayan en este espacio para los próximos días a Coatzacoalcos, el espectáculo es, como dicen ahora las juventudes, instagrameable. Puedes tomar fotografías en cualquiera de los eventos.
3: En
2: todos lados es tan bonito. Y cuando cae la noche, bueno, ahí se pone también buena la cosa. Les platicamos que el escenario principal se va a encender con una cartelera musical de primer nivel. El viernes 7 de agosto, los conciertos se abren con este trovador que en los 90s y a principios de los 2000s dio, bueno, la vuelta al mundo, Nicho Hinojosa, que sigue pisando escenarios nacionales e internacionales, seguido por el cantante colombiano Manuel Turizo, quien también va a poner a bailar al público con cada uno de sus éxitos. Y para el sábado, ¿qué tenemos, Carlos?
3: Para el sábado, bueno, vamos a tener una noche verdaderamente especial, nada más y nada menos que con Mar de Voces, un concierto encabezado por el tenor veracruzano Javier Camarena, considerado uno de los mejores del mundo, le llaman llaman el príncipe entre así los tenores, es. Así que tendremos la oportunidad de escucharle, acompañado además por la Orquesta Sinfónica de Jalapa, la más antigua de nuestro país y una de las mejores además a nivel internacional, además del reconocido grupo Tlenguicani, en una presentación que promete, Carla, amigos y amigas, ser histórica, esto además enmarcado con el mar.
2: Más tarde el escenario va a recibir, ahora sí, les comentábamos nuestra propuesta de esta noche, Natalia Jiménez, una de las voces más destacadas de la música en español, y finalmente el domingo, el Festival del Mar en esta segunda edición cierra con el encuentro de grandes figuras de la canción mexicana, que son
3: Tania Libertad,
2: Guadalupe Pineda
3: y la gran Eugenia León.
2: ¿Cómo les gusta estar en Veracruz? Me encanta que vengan.
3: Y a nosotros nos encanta recibirles,
2: Les vamos a aplaudir muchísimo. Todas ellas reunidas en este espectáculo llamada Las Tres Grandes, para dar paso al gran cierre con la arrolladora Banda Limón. Hay que bailar.
3: Habrá que ponerse las botas.
2: Y así esta noche se cerrará con broche de oro con estos tres días de celebración, Carlos.
3: Oye, pero no solamente las personas que vamos a acudir al Festival del Mar estamos entusiasmados, también las personas que van a participar. ¿Qué te parece si escuchamos, por ejemplo, la invitación que nos hace Natalia Jiménez para el concierto que se habrá de llevar a cabo en el Festival del Mar?
0: Hola, mis amigos de Coatzacoalcos, soy Natalia Jiménez y los invito este 8 de agosto al Festival del Mar en el hemiciclo a los Niños Héroes, 8 de la tarde. Veracruz está de moda.
2: Oye, me encanta porque Natalia se escucha como animada, se escucha feliz.
3: Y impaciente por estar en nuestro estado,
2: claro,
3: además.
2: Claro, tiene que venir, pero eso no es todo. También nuestros amigos de la arrolladora Banda de Limón nos tienen un mensaje para todo Veracruz.
1: ¡Familia de Coatzacoalcos!
3: Pues, ¿qué más necesitan para armar la maleta para el Festival del Mar, que busca fortalecer, Carla, la identidad cultural del sur de Veracruz, además de impulsar la economía local y proyectar a Coatzacoalcos como un destino turístico lleno de talento, tradición y hospitalidad?
2: La combinación del arte, del conocimiento, la gastronomía, la música, todo esto se convierte en un encuentro, en una experiencia única. Además, todas las actividades son completamente gratuitas, que eso es muy importante mencionar, lo que permite que muchas personas de todas las edades puedan disfrutar de una gran programación, de una diversa programación y de alta calidad.
3: Así que hay que marcar en nuestras agendas, querida Carla, del 7 al 9 de agosto. La cita es en Coatzacoalcos para preparar la cámara, reunir a la familia y dejarnos sorprender por un festival que celebra el orgullo de ser veracruzanos y veracruzanas, el talento de nuestros artistas y la belleza de nuestro litoral.
2: Sin olvidar, por favor, el bloqueador, un sombrerito, hidratarse mucho porque el calorcito allá en el puerto de Coatzacoalcos es bueno, ¿eh?
3: Además,
2: es bueno.
3: Parecido al de la gente. Más o menos.
2: Por supuesto, así de intenso es, de bonito. Y bueno, y el Festival del Mar nos espera con cultura, con tradición, con sabores y con estos espectáculos inolvidables en un escenario incomparable. La costa del sur de Veracruz.
3: Así que si están interesados e interesadas, hay que consultar la cartelera completa en las redes sociales del gobierno de Veracruz para, por supuesto, vernos frente al mar, porque Veracruz, mi querida Carla, está de moda.
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6: ¿Sabías que? Veracruz volvió a demostrar que la cultura y la lectura son una prioridad. Del 24 de julio al 2 de agosto, la ciudad de Jalapa fue sede de la 36ª Feria Nacional del Libro Infantil y Juvenil, un encuentro que reunió a miles de niñas, niños, jóvenes y familias en torno a los libros, el arte y la creatividad. Durante 10 días, el Colegio Preparatorio de Jalapa y la Escuela Industrial Concepción Quirós Pérez se convirtieron en espacios de aprendizaje, convivencia y expresión cultural, consolidando una edición que destacó por su amplia participación y una programación diversa para todas las edades. Entre las actividades destacó la presentación de Una Revolución Continua, la más reciente obra editorial del muralista veracruzano Melchor Peredo, publicada por la Secretaría de Cultura de Veracruz. La edición 2026 también fortaleció su vocación académica al albergar el 26º Encuentro Estatal de Mediadores, el 8º Encuentro de Ilustradoras e Ilustradores y el 7º Encuentro de Escritoras y Escritores en Lenguas Originarias. Esta feria forma parte de una estrategia permanente para construir un Veracruz de lectores, fortaleciendo el acceso de niñas, niños y jóvenes a los libros, a las bibliotecas y a los espacios culturales. con una importante asistencia de público, una intensa agenda cultural y la participación de cientos de artistas, talleristas, escritores, ilustradores y promotores de la lectura, la 36ª Feria Nacional del Libro Infantil y Juvenil concluyó con resultados que consolidan su prestigio nacional y su papel como uno de los principales espacios para el fomento de la lectura en México. Una edición que volvió a demostrar que los libros son un puente para la imaginación, el conocimiento y la convivencia, y que Veracruz continúa fortaleciendo la cultura como una herramienta para el desarrollo de las nuevas generaciones.
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3: Bueno, y cuando uno se divierte, el tiempo pasa volando. Mi querida Carla, amigos y amigas de Veracruz en la Hora Nacional, ha llegado el momento, que no nos gusta tanto, ya lo habíamos dicho, despedirnos, pero no sin antes decirles que tenemos una cita el próximo domingo.
2: Y bueno, precisamente como bien mencionas, Carlos, gracias a quienes nos han estado siguiendo, a nuestros y nuestras colegas de las diferentes estaciones, en las cabinas máster, gracias aquí en la producción, Carlos Zamora, gracias, y a ustedes, quienes son el principal objetivo del por qué estamos en Veracruz en la Hora Nacional. Soy Carla Sánchez, muchísimas gracias. Carlos Zamora.
3: Así es, mi querida Carla, nos escuchamos el próximo domingo. Que tengan una extraordinaria noche y un excelente inicio de semana.
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1: Escucha esta canción de Jennifer López, Get Right, aquí en Ya FM. No le cambies, esto sigue.
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1: ¡Qué buena vibra se siente después de este éxito! Héroe de Enrique Iglesias, que sin duda nos pone a cantar a todo pulmón. Fíjate nada más en algo impresionante de su carrera. Aunque todos conocemos su voz por el pop, Enrique Iglesias comenzó a escribir canciones a escondidas de su familia cuando era apenas un adolescente. Todo para evitar que su padre se enterara de sus ambiciones musicales. ¡Qué increíble cómo cambió todo, ¿verdad? Quédate conmigo, porque todavía nos falta mucho por disfrutar aquí en YaFM Veracruz, la radio impactante.

Qué buena vibra nos dejó Lento de Julieta Venegas aquí en Ya FM. ¿Sabías que también puedes escucharnos en vivo? Entra a ya.fm y da clic en Escucha en Vivo para que nos sigas sintonizando aunque estés en la oficina o de viaje.

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4: ¿Cómo están? Soy Claudia Mejía. Un nuevo episodio de Ya Oíste. En esta ocasión vamos a hablar de demencias y viene a mi cabeza cuando mi mamá de repente se le olvida algo de a qué vine. Ya me va a dar el ice. Pero realmente, pues es algo que decimos, ¿no? Comúnmente, y no sabemos si en realidad sea un factor para que nos dé algún tipo de demencia, ¿no? Y nada más lo decimos al aire, pero pues puede ser que sea más complejo que eso, ¿no? Entonces hoy tenemos a la doctora Cecilia Acosta, ella es neuróloga.
5: Hola Claudia, muy bien, muchas gracias por la invitación. Fíjate que es algo muy cotidiano, ¿no? Todos cuando tenemos esta tendencia a olvidar algo, siempre estamos pensando en una enfermedad como el Alzheimer. Uh-huh. Y resulta que nosotros que nos dedicamos a esto, que somos neurólogos y cotidianamente evaluamos pacientes, pues es un tema muy común, pero poco valorado por las personas, porque pensamos que es algo natural y normal olvidar cosas en algún momento determinado.
4: Cuando vamos al refri y decimos, ay, ¿ya que vine?
5: Sí, fíjate que también hay un tip. Hay un tip. Cuando yo voy al refri y voy a una cosa y no recuerdo, y me regreso y después me acuerdo, ahí diríamos que es algo natural, es algo normal. Cuando no me vuelvo a acordar, ahí tenemos un foco rojo
4: prendido.
5: Una red flag
4: de aguas, ¿no?
5: Hay que evaluar esta parte. Y tal vez la principal sospecha no solo el olvido como tal, sino el impacto que tiene en nuestra vida diaria. ¿Cuántas veces me sucede? ¿Cuántas veces dejé de hacer una cosa porque lo olvidé? Y no es la primera vez, me está sucediendo cotidianamente, recurrentemente.
4: También es algo degenerativo, ¿no? Es como cuando decimos, ya estoy grande, ya se me están olvidando las cosas.
5: Ah, fíjate que tocas un tema muy importante, la edad. Un tiempo, no hace mucho tiempo, todavía se utilizaban términos como la demencia senil. Y entonces se le atribuía al proceso de envejecimiento exclusivamente la pérdida de memoria. Y ahora sabemos que esos términos ya son obsoletos, no se utilizan. Y que puede haber personas que no tan seniles que puedan presentar síntomas relacionados con un deterioro cognitivo. De hecho, el término de demencia sigue siendo un término fuerte. Ha cambiado su nomenclatura en la actualidad. Hablamos de deterioro cognitivo. Y el deterioro cognitivo se puede presentar a cualquier edad. No necesariamente tendríamos que ser seniles, pero no todas las demencias son enfermedad de Alzheimer. Existen algunos tipos particulares, y las podríamos dividir en aquellas enfermedades que irremediablemente progresan y que tienen un carácter degenerativo. Y habrá algunos deterioros cognitivos que son secundarios, por ejemplo, un trastorno tiroideo. Okay. Obviamente lo más impactante son aquellas enfermedades en donde irremediablemente el paciente va perdiendo no solo su capacidad de memoria, su capacidad de lenguaje, la capacidad de reconocer personas, la capacidad de autocuidado. Y entonces ese tipo de enfermedades son realmente devastadoras porque van progresando y afectando no solo al que padece el problema, sino al entorno.
4: ¿Cómo llegamos a eso? O sea, ¿en algún momento todos podemos tener cierto tipo de deterioro?
5: Sí.
4: En la adultez, en la vejez.
5: Sí.
4: ¿O cómo llegan las personas? ¿O es genético? ¿Cómo es?
5: Okay. Todos, por tener un cerebro, tenemos susceptibilidad. Tenemos un riesgo al nacer de poder tener cualquier enfermedad del sistema nervioso central, porque tenemos el órgano principal que es el cerebro. Pero si yo tengo un familiar directo con algún padecimiento, como este tipo de enfermedades degenerativas que van progresando con el tiempo, pues mi riesgo se incrementa. Pero si yo, aparte de tener este riesgo genético por tener un familiar directo enfermo, pero aparte yo soy diabético, hipertenso, tengo problemas con mi peso, tengo problemas auditivos y no escucho bien, o tengo malos hábitos, no hago dieta, no hago ejercicio. De hecho, en la actualidad sabemos, y eso ya está más que estudiado, el 56% de los pacientes que tienen alguna demencia degenerativa tipo Alzheimer, por ejemplo, el 56% puede ser prevenible.
4: ¿Cómo es vivir con demencia?
5: Imagina que una persona no sepa dónde vive, quién es, en dónde está, que olvide quién es su esposo, sus hijos, y que aparte no pueda tener una posibilidad de sobrevivir y que dependa de terceros para eso. No son capaces de bañarse porque olvidan cómo bañarse, olvidan cómo ponerse la ropa, se llaman apraxias, olvidan todo este acto motor de ponerte una camiseta, un pantalón, cómo ir al baño. Y todas estas cuestiones van a generar una dependencia de terceros, y que el que cuida pues va a tener que hacer todas esas actividades para poder mejorar la calidad de vida de los pacientes. La invitación es que nos volteemos a ver y identifiquemos, ¿no? Y a veces mucha gente se asusta, porque he tenido pacientes que dicen, doctora, se me olvidan las cosas. Y a veces puede suceder que estén deprimidos, que no duerman bien, que tengan ansiedad, y la ansiedad provoca problemas de concentración, entonces los tranquilizamos, los evaluamos y concluimos. Pero en algunos casos, pues obviamente no son conscientes de lo que sucede, y en la mayoría nosotros podríamos decir, me está fallando esto, voy a hacerme evaluar, porque aparte pues tengo malos hábitos, y a veces el que nos corrijan esos malos hábitos cuesta mucho trabajo, y a veces haciendo eso es suficiente pues para poder, digamos que retomar nuestra vida normal sin que estemos en peligro de desarrollar algún tipo de demencia.
4: Como profesional de la salud, ¿qué les dirías a las familias que están enfrentando esto?
5: Fíjate que sí es un tema muy difícil. Primero es la cuestión de la aceptación. Generalmente el familiar es el más renuente a pensar que algo está pasando, y hay una especie de negación inicial. ¿Qué se tiene que hacer? Bueno, el cuidador tiene que entender qué es lo principal. Dormir bien, comer bien, para que pueda sentirse fuerte para cuidar a una persona que requiere el cuidado como el de un niño. ¿Qué decirle a un cuidador? Primero, que la enfermedad es crónica y progresiva, y que irremediablemente va a tener esta progresión, y conforme pasan las etapas de evolución va a haber un mayor impacto en la dependencia de terceros para sobrevivir, y por lo tanto que el paciente tiene que irse programando y dosificando, y que tiene que generar una red de apoyo. A veces es la misma familia la red de apoyo. Hacer fuerte al cuidador. Darle la información para que cuando suceda alguna complicación puedan resolver inmediatamente.
4: Aunque, por ejemplo, la familia lo sepa, siempre hay contextos complicados, ¿no?
5: Sí.
4: Entonces no es como que, así ya lo sé, voy a ayudar, voy a ver, nos vamos a organizar. No siempre pasa.
5: Fíjate que yo lo que hago es reunir a la mayoría de las personas que pudieran estar en contacto directo para decirles, ustedes, estamos en un barco y vamos a remar siempre para el mismo lado. Porque no sé si te ha pasado, Claudia, que hay personas que tienen diferentes formas de pensar.
4: Sí.
5: Y entonces dicen, no, es que yo creo que mejor no le des medicamento porque eso creo que no. Y yo me da miedo que le des esto porque fulanita le dio tal. Entonces hay una serie de opiniones que lo único que pasa es que todo el mundo se confunda. Y por eso nosotros tenemos que estar ahí como llevando la batuta. Esto se hace, cuiden esto, trabajen en eso. Doctor, es que tengo miedo porque este medicamento leí tal cosa, no tengas temor. Vamos a trabajarlo, vamos a hacerlo. Y si todos remamos por el mismo rumbo, entonces no va a haber esta familia fragmentada, fracturada, porque todos tienen opiniones diferentes. Y el único que pierde es el paciente. En la actualidad, los servicios de salud en el ISSSTE se han abierto para que el paciente, independientemente del lugar donde vive, si él tiene una necesidad por un trastorno de memoria, pueda acudir en el servicio de neurología donde esté disponible, independientemente de la zona. Esto del programa de salud mental es maravilloso.
4: El correo es saludmental@iste.gob.mx. Doctora Cecilia, muchísimas gracias. Fue muy tranquilizadora, yo creo que para varias personas que nos están escuchando.
5: Sí, Claudia, yo te agradezco mucho que toques estos temas porque son de tanta relevancia y tanta importancia que yo aprecio mucho.
4: Muchísimas gracias, doctora.
5: Gracias a ti, Claudia. Saludos a tu audiencia.
4: Gracias. Ella es la doctora Cecilia Acosta. Yo soy Claudia Mejía. Nos vemos en un siguiente episodio. Bye.
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qué buena vibra nos dejó Calvin Harris, Ellie Goulding, con su canción Outside. ¿Sabías que también puedes escucharnos entrando a ya.fm y dando clic en Escucha en Vivo? Aquí seguimos contigo, aunque estés en la oficina o de viaje.

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1: Muy buenos días, ¿cómo están? 7:12 a.m. aquí en el Morning Show de Ya FM 102.9. Lunes, iniciando semana con muchas ganas.
2: ¿No?
1: Iniciando semana, iniciando mes, iniciando todo prácticamente.
2: ¿Cómo están? Bienvenidos. Qué gusto acompañarnos el día de hoy en este lunes, nuevo mes, nuevo día, nueva semana.
1: Nuevas ganas de todo.
2: Así que acompáñenos hasta las 11 de la mañana, por supuesto, nos quedamos contigo. Yo de buena música y platicando con ustedes, ¿por qué no?
1: Y bueno, te invitamos de entrada a que te, bueno, que nos mandes un WhatsApp al 2299-6087-81, que con gusto ahorita vamos a estar leyendo todos y cada uno de ellos. ¿Te late?
2: Me late muchísimo, así que quédate con nosotros. Estás con Susan y Fayo.
1: Aquí en el Morning Show.

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2: La recibió del todo bien.
3: Nada más no cae bien.
2: Nada más como que no, o sea, y la sacaron tú.
3: Pesadilla, sangre gorda.
2: Yo pensé que iba a salir Janet García, porque todos estaban como diciendo, no se integra, no la vemos como que quiere estar aquí en la casa. Entonces yo juraba que Janet García era la que salía, y no, se fue Mariana Ochoa. ¿Qué tal,
3: Mira,
2: toda la información se las estoy dejando en el portal.
3: Vayan a checarlo y también a mandar su WhatsApp, cuál es su favorito al 22 99 60 87 81. Y bueno, tenemos, recuerden que tenemos muchas notas, ya les dijimos por aquí de las bodas en Veracruz como son, vayan a verla en nuestro portal.
2: El video está buenísimo, ahí está video y todo,
3: Harry Styles que anda por México, acá en Ciudad de México,
2: y recomendaciones también que hacer o para hacer en estas vacaciones,
3: porque hay mucha gente todavía
2: no,
3: aquí en Veracruz.
2: Espérate, ya tenemos unos días nada más que nos quedan de vacaciones. Muchos empiezan a entrar a partir del 15, del 18 de agosto, todos los peques regresan el 31, entonces tenemos escasos días de vacaciones.
3: Así que ahí les tenemos todas estas recomendaciones en nuestro portal www.ya.fm. Oye, ¿qué onda con esa rolita que está muy buena? A Pambia Chao.
2: Muy bien, para ponernos a bailar.
3: Ahí está Manuel Turizo con Maluma, estás con Susan y Fallo.
2: En el Morning Show.
3: De Ya FM.
4: ¡Qué rico, mi amor!
5: 7:26.

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1: 7 de la mañana, 40 minutos en el Morning Show de Ya FM. Y tenemos 2,324 mensajes.
2: Oye, saludos para Yaya Natalia, que ya nos está escuchando. Muchas gracias, mi querido César Olea, que nos manda un excelente inicio de semana. Y Caminante, que dice, ¿cómo están mis niños? Me es grato escucharlos. Les mando un fuerte abrazo, bendiciones.
1: Gracias, mi querido Caminante, igual, de regreso para ti. Esas bendiciones.
2: Oye, ¿sabes qué? Que además, vi que este mes de agosto hay como muchas celebraciones, ¿eh? Se viene el Día del Abuelo, se viene el Día del Gato, se viene el regreso a clases. O sea, este mes de agosto tenemos como muchas celebraciones.
1: Y hay que, pues, festejarla,
2: el
1: ¿no?
2: día 1 de agosto fue el Día de la Alegría, por ejemplo.
1: ¿1 de agosto? Pues va, que fue el sábado. ¿Qué te parece si lo hacemos para hoy, el Día de la Alegría?
2: Sería padre hablar de esto, ¿no? ¿Qué te da alegría a ti, por ejemplo?
1: A mí me da alegría la paz mental.
2: A mí me da alegría escuchar una buena canción, por ejemplo.
1: A mí me da alegría la buena comida.
2: El ver el amanecer. Cuando voy a ver el amanecer a la playa y lo grabo y tomo fotos y demás, no sé, siento padre, me gusta. Es como ese momento, ¿no? De decir, qué chido es estar viviendo esto.
1: No sé, la orilla de la playa.
2: Sí, escuchar las olas del mar.
1: Las olas, ¿Qué será? Una buena peli también da alegría.
2: Una buena plática. Una buena plática. Con la familia, con amigos. No unas buenas. Sé. Ah, no, eso es otra cosa. Unas buenas drinks. No. Un buen café.
1: No, hombre. Me da alegría llegar a un lugar y que tengan un buen café.
2: Que tengan buen café.
1: Buen café, porque me ha tocado ir a algún restaurante o algún otro lugar.
2: No, así no.
1: Y pides tu cafecito así como que.
2: No. Y el café onta.
1: Brother, no te pedí agua de calcetín.
2: Oye, pero si te dan con pan o con galletas. Hijo, la cereza del pastel. La cereza del pastel, papi.
1: Puntito, sí. ¿Qué les da alegría a ustedes? Porque el primer día de agosto fue el Día de la Alegría.
2: Ahorita regresando, hablamos de esto. ¿Les late?
1: Nos super late. Vamos con esta rolita de Jungkook, que está muy buena. Ahorita que anda todo el K-pop con todo.
2: Me gusta. Y por supuesto lo disfrutamos.
1: Con Susan y Fayo.
2: En el Morning Show.
1: De YFM.
0: 7:39.

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3: Siete con 54, el Morning Show de Ya FM. Y bueno, pues ya nos están llegando muchos mensajes al 2299-6087-81. ¿Qué te hace tener un día alegre? Porque recuerden que el día 1 de agosto fue el Día de la Alegría. Y ya por acá Susan se dio a la tarea de investigar por qué el Día de la Alegría. Pero pues yo creo que mientras más alegre, mejor, ¿no?
4: Bueno, en México también tenemos otra fecha, que sería en marzo. Pero te voy a decir que el Día Mundial de la Alegría se celebra cada 1 de agosto. Desde 2010 surgió esta idea y lo hicieron tratando de ayudar a que pues nuestros días, nuestros momentos, pues fueran más felices y todos reflexionáramos un poco acerca de lo que nos da alegría. Porque muchas veces vivimos como tan acelerados, ¿estás de acuerdo?
3: Yo soy muy acelerado.
4: Que a veces no pensamos en que pues tenemos que agradecer un poco de lo que tenemos hoy, porque a lo mejor era con lo que soñábamos ayer, con lo que soñábamos hace unos meses, y ni siquiera te estás dando cuenta de esto porque vas al mil por hora, ¿no?
3: Andas así, mira, pupi, piquite que traca.
4: Y la realidad es que a veces pues las cosas más sencillas también son las que nos dan más alegría.
3: Por eso pues nos gustaría que nos diga qué te hace alegre. Un cafecito te puede hacer alegre ahorita.
4: Una buena canción, estar con tu familia, ¿no? Pero bueno, dice, hola, ¿cómo están, chicos? Buenos días, soy el Coqueto escuchándolos. Excelente inicio de semana. ¿Cómo estás, Coqueto? Ya nos manda aquí su vista de que nos está escuchando acá, su foto. Y muchas gracias, te mandamos saludos y por supuesto que tengas un muy lindo día y ustedes también a quienes están. Mira, a mí me da alegría una kiwa con clamato, bien fría en la playita, dice. No, pues no invita, nada más todo para acá y nada para allá. ¿O cómo era? No, al revés, va.
3: ¡Qué rico!
4: Oye, qué envidia además.
3: Y fue el Coqueto, dices, ¿no?
4: No, este fue Arza, es que no me pone su nombre. Pero creo que dice Arza. Ve, Arza.
3: Ah, ok, saludos. Apenas vi que
4: deben
3: mi hermano...
4: Deben ser como sus siglas de algo.
3: Ajá, Antonio Ramírez
4: Antonio
3: Zabaleta.
4: Raúl, Alberto Raúl.
3: Zabaleta de no sé qué.
4: No, pues no sé, que nos ponga cómo se llaman cuando nos escriban para que podamos saludarlos.
3: Es cierto, es cierto. Oye, te digo que apenas vi a mi hermano que hizo un video de un lugar en Potrero.
4: Okay.
3: Que venden unas micheladas bien buenas.
4: No,
3: se me hizo
4: a
3: la boca.
4: Es
3: que una buena. ¿Te gustan las micheladas?
4: Sí, obvio.
3: Sí, ¿verdad?
4: Sí, cómo no.
3: Yo veo que mucha gente no le gusta que le pongan que la salsa, que esto, que el otro, que
4: a mí sí.
3: A mí dame la cerveza bien.
4: A mí sí, pero que
3: pero
4: no.
3: Hay muchos que
4: pero
3: sí.
4: Pero no que, o sea, la salsa tiene que ir como en una medida. Ya cuando le pones demasiado y si sientes esa acidez, no me encanta.
3: ¿Les gusta a ustedes?
4: No me encanta el
3: Yo
4: todo.
3: Siento que ya le exageran cuando le meten camarón y le ponen...
4: Sí, algo leve.
3: Tampoco es sopa, ¿no?
4: A mí me da mucha alegría ver a mis nietos, dice, en excelente salud. Claro, son cosas lindas, por ejemplo, ¿no? A la familia que esté bien. ¡Excelente! Inicio del primer lunes de agosto, nos dice Pepe hasta Huatusco. Le saluda Pepe, terminado de alistarme para viajar a Orizaba. Te mandamos saludos, Pepe. Muchas gracias.
3: Gracias.
4: Conectado con nosotros.
3: Hasta Orizaba, el Disneylandia de Veracruz.
4: De Veracruz, sí. Oye, y además, él está en Huatusco, pero va a viajar a Orizaba.
3: Muy bien. Saludos para ti, saludos para la gente de Huatusco y la gente de Orizaba.
4: Oye, y también manden ustedes... para alegrarnos, pues el amanecer, ¿no? Sus fotos de este día, de dónde andan conectados, de si andan haciendo ejercicio, si fueron a trabajar, tomaron alguna fotito del amanecer, del sol, de la playa, del día.
3: Mándala ya. Aquí lo vamos a estar viendo. Vamos mientras con Olivia Rodrigo y esa rola que es Driver's License.
4: Muy bien, y la disfrutas.
3: Con Susan y Fallo.
4: En el Morning Show.
3: De YFM.

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1: Ay, qué buenas rolas tenemos aquí en el Morning Show de Ya FM. Justo acabamos de escuchar esta rola de Robbie Schulz, que es la de Sheila Light.
2: Me encanta
1: muy
2: esa canción,
1: buena canción, que te como que es muy, muy de verano.
2: Sí, me gusta. Oye, me dice, me llamo Ángel, perdón, era el que nos estuvo escribiendo que quería aquí una fría, una fría en la playa. ¿De dónde saqué las fresas yo? Dice, fíjense que tenemos un equipo de béisbol que juega en Jamapa.
1: Ay, no anda re bien hoy con la lectura.
2: Ya sé, tengo problemas. Dice, saludos. Bueno, ahorita leo lo que, porque me puso aquí algo muy, una leyenda. Okay. Él dice, saludos, excelente día. Mira, anda por Zongolica. ¿Qué crees, Fabián, que ando planeando ir a Zongolica? Cuéntame, ¿a dónde puedo ir?
1: Está
2: ahí
1: padrísimo, Zongolica.
2: A Zongolica. Se ve que está muy padre, ¿verdad?
1: Muy selvático, sí, muy muy padre.
2: Me gusta. Quiero ir. Así que saludos,
1: Fabián. Y se come
2: Fabián.
1: Delicioso, como no tienes
2: pues
1: idea.
2: Ahí me pasas las recomendaciones. Y Fabián también, que anda por Zongolica. Le mandamos saludos, mira, que nos anda escuchando, por supuesto, acompañándose de buena música a través del 102.9 de su radio. Oigan, además ya son las 8 de la mañana con 8 minutos. ¿Cómo estará el pronóstico del tiempo el día de hoy, señor Fallo No Falla?
1: No, hombre, vamos a regresar a decirles, lo único que les podemos adelantar es que vayan agarrando su botecito de agua y llénenlo a donde vayan, lleven su agüita fresca, porque hoy hará mucho calor.
2: Mucho calor.
1: Vamos a llegar, bueno, no le decimos, ¿verdad? No le damos un adelanto, solo que vamos a tener mucho calor. Y si eres turista y nos estás escuchando, sí, vete con tu bloqueador.
2: No, y aparte está bien para ellos.
1: Está sabroso para ti.
2: Está sabroso para irse a la playa, para irse a la alberca, para refrescarse.
1: Porque no es lo mismo aguantar 2 horas el calor así, pelado.
2: Trabajando que en la playa. Vacaciones.
1: Sí, no me disculpas nada más.
2: Discúlpame.
1: Sí, bien lo que ves.
2: Uy, es que te pasas. Alex Zárate, ¿cómo estás? Buen día, mira. También anda trabajando y no sé de dónde nos manda. ¡Anda nublado!
1: ¡Oh, ya vi! Es que hay partes nubladas.
2: ¿Dónde está? Pero está en la zona norte. Es aquí por la estatua de Cuauhtémoc, según yo esto, ¿no?
1: O sea, está nublado, pero créanme que no va a llover, ¿eh? Créanme que no va a llover nada.
2: Entonces estas nubes, dice... Ah, no, anda por Urano. Ajá. Por Urano. Ok.
1: Ok, pero
2: bueno,
1: no va
2: no
1: a llover.
2: No sé, es que en ciertas zonas... Por eso les dijimos, mándenos sus reportes. Cierta zona, aquí en el centro no
1: si está un poquito nublado, acabo de grabar y
2: poquito
1: pero
2: no creo que llueva.
1: Pero no es de que todo el día va a estar así, créanme que hago, disfrútenlo.
2: Bueno, ahorita regresando les contamos, ¿no? Para que sepan cuándo será el pronóstico de lluvias y cómo estará la temperatura el día de hoy.
1: Va, mientras vamos con Bad Bunny, la rola es Debí Tirar Más Fotos.
2: Y por supuesto lo disfrutas
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2: en el Morning
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2: Show
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1: Y ahora sí, porque ustedes lo pidieron, aquí es el pronóstico del Morning Show, donde todo el mundo dice, va a llover, no va a llover.
2: Ya nos dijeron que en la zona norte no, está súper soleado y acá, y que hacia Boca del Río sí está nubladón. Bueno, es que ahí te va, para los municipios de Veracruz, Boca del Río, la probabilidad de lluvia será muy baja durante las próximas 24
1: nula,
2: horas. Sin embargo, conforme vaya avanzando la semana, el pronóstico pues evidentemente puede cambiar. La noche del martes y la madrugada del miércoles, o sea, el día de mañana por la noche, podrían aumentar la posibilidad de chubascos, ¿ok? Posteriormente, entre la noche del miércoles y la madrugada del jueves, la probabilidad de lluvias podría incrementar hasta un 70%. O sea que se cree que las precipitaciones podrían estar durante el jueves, posiblemente más hacia la mañana, así como lluvias aisladas durante la madrugada y noche del viernes.
1: Pero créanos que toda esta semana va a ser bien rico, ¿eh? Digo, para los que les guste ir a la playa,
2: sí.
1: Hombre, se la van a pasar a todo dar.
2: Mira,
1: es más, inviten, porque andamos con ganas de ir a la playa.
2: Mira, justo amanecimos con 27 grados, bastante humedad, o sea, del 90%, que es bastante. Y para la zona conurbada Veracruz, Boca del Río, se esperan una temperatura máxima de 33 grados, pero evidentemente las sensaciones térmicas son mucho más.
1: Muchísimo.
2: Estamos hablando que será entre 39 y 40 grados la sensación térmica que se espera el día de hoy en las temperaturas.
1: Abusados, ¿eh? Porque sí se vienen calorcitos como para que te avientes una plasta de bloqueador en la cara.
2: Así, por favor, pónganse bloqueador, hidrátense mucho, no traigan a las mascotas caminando en el hule
1: no
2: a la hora del solazo.
1: Sí,
2: y
1: hace.
2: No.
1: Luego, pobre, me ha tocado ver y me dan ganas de decir, uy, a ver, anda tú descalzo. Yo veo cómo caminan así como brincando.
2: Sí, pobrecitos. Y también hasta que quiera o no, dirían una amiga mía, la arena.
1: Sí,
2: la arena también quema, está muy caliente a esa hora, así que tengan cuidado.
1: Los invitamos a que anden descalzos, a ver qué sienten.
2: Fíjate, Alex Zárate a las 8:08 nos mandó una foto bien nublado acá por Urano. Y ahorita 8:32 nos pone, no, hombre, ya no me hagan caso, ya está bien bonito el sol, dice.
1: ¿Qué te dije, Alex?
2: Te estamos diciendo, Alex. Dice, saludos por el Parque Zaragoza, sí está nublado, dice Noé.
1: Ahorita soplo y ya se va el agua.
2: ¿Cómo estás, mi querido César Olea? Te mando saludos. Y por acá alguien me dice, por la zona norte, en el Buenavista, está el sol con todo, dice.
1: Se saque la ropa de una vez.
2: Me dice el ingeniero Casanova.
1: Ropa blanca, ahorita se seca bien bonito.
2: Me acordé de una canción, la de Paulina Rubio, la de Baila, Baila, Casanova.
1: No, ya me acordé de este cuate de... No me acordé. No.
2: Ah, ya me di cuenta que no.
1: Ahí vamos con Maroon 5 y Cristina Aguilera con esa rola que es la de Moves Like Jagger.
2: Oye, saludos. Muévelo antes de que nos vayamos a música, nada más para Pepe Ramón, que me está mandando fotos de Songolica y de las actividades que se pueden hacer por allá. Gracias, Pepe. Te mandamos saludos. Muchas gracias.
1: Moves Like Jagger. Ya ves, hasta me trabé aquí.
2: Ay, discúlpeme.
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0: 8:33.

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1: Ocho de la mañana con 55 minutos.
2: Oye, muchas gracias a quienes están conectados con nosotros. Buenos días, Susan Fallo. Dice, siempre los escucho desde Oaxaca. ¿Me pueden poner una canción de BTS? Gracias, mi nombre es Lucy. Lucy, hasta Oaxaca te mandamos saludos. Oye, cuéntanos, ¿estás a través del portal en www.ya.fm o estás en tu Alexa, de tu... ¿Dónde estás sintonizándonos? Porque ustedes es muy sencillo. Solo le dicen a su Alexa, Alexa, sintoniza Ya FM Veracruz y en automático... Ya estás escuchando el 102.9 de tu radio y ya con eso está más que listo y sintonizándonos desde donde tú estés, ¿eh?
1: Donde quieras, no hay motivos como para que no se escuche.
2: Así es, además también sabes que nos puedes traer en tu teléfono, tú nada más le conectas los audífonos y ya se convierte en un radio, así que puedes sintonizar el 102.9 de tu radio o desde tu computadora en el portal www.ya.fm, que de hecho si entran al portal ya les he dejado la primera eliminada de esta semana de la Casa de los Famosos, la primer eliminada de la Casa de los Famosos México 2026, ya está en el portal y es nada más y nada menos que Mariana Ochoa.
1: ¿Cómo? Pero si ni está funada por su mismo
2: sí,
1: fandom.
2: Sí, hombre, y todos los detalles ya los encuentran en el portal. ¿Qué dijo? ¿Se esperaba o no se esperaba esta salida?
1: Yo creo que yo no lo esperaba, ¿eh?
2: Oye, la primera, siempre creo que la primera sí puede ser como también de las que más está marcada en la Casa de los Famosos,
1: sí,
2: ¿no?
1: Sí, claro, porque dices, no manches, no aguantó ni dos semanas.
2: Sí, entonces yo creo que es importante ahí, entonces dejen sus comentarios y por supuesto entren a la nota en www.ya.fm. Oye, le mando saludos a mi amiga, mi querida Shula Bichota, que nos está escuchando. ¿Cómo estás, Shula?
1: Gracias, Bichota, te mandamos un abrazo.
2: Te mando besos y nos vemos el fin de semana para echarnos unas frías, ¿no? ¿Qué dice por acá Gilberto Zajalapa?
3: Hola chicos, buen día. Zajalapa les saluda aquí con un día soleado. Va a estar rico solecito. Que tengan un excelente inicio de semana.
1: Gracias.
2: Gracias, soleado. Gilberto. Buen día también para ti. Hola, ¿cómo están todos? Los escucho desde Laguna Verde, dice Sergio Valencia. Sergio, ¿cómo estás? Muchas gracias por estarnos escuchando. Te mandamos saludos.
1: Un abrazo. Oye, nos vamos a escuchar ahora al hombre que anda en tendencia. Toda esta semana ha estado en tendencia y siempre, toda la vida que
2: sí,
1: está.
2: Sí.
1: Harry Styles.
2: Me encanta Harry Styles. Que por cierto, también a través del portal en www.ya.fm está como lo captaron andando por las calles de México y demás, ¿eh?
1: Así es, así que a escucharlo con As You Was.
2: Muy bien, y lo disfrutas.
1: Con Susan y Payo.
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0: 8:57.

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1: Son las 9:04 en el Morning Show de Ya FM, ya a las 9:04. Oigan, entren a nuestro portal en www.ya.fm. Ya vamos a empezar tan temprano. Castigo divino por estar peleando, porque ya estamos empezando desde muy temprano a pelear.
2: Me gusta el pleito.
1: Sí, eres un señor peleador.
2: El pleito en derecho ajeno es la paz.
1: ¿Eso qué? Oye, les he dejado un meme que está muy bueno. Ahorita lo voy a subir también al estado de WhatsApp. Fíjate lo que... Estos somos tú y yo. O sea, es que ese es el punto, que yo lo encontré y dije, sí somos. Uh-huh. Tengo miedo de ir al psicólogo para sanar y me quiten la chispa de locutor.
2: ¡No! ¡No lo hagas!
1: Somos
2: por
1: tú
2: favor,
1: y yo, o no sea, hijo.
2: Sí, no.
1: Somos tú y yo. Vayan a nuestro portal en www.ya.fm. Ahí encuentras TikTok, memes, notas interesantes, nos escuchas en vivo. Así que, bueno, pues dale de una vez a www.ya.fm, nuestro portal.
2: Muy bueno, por cierto, chequen todo lo que tenemos para ustedes el día de hoy. Y, de hecho, en nuestro portal van a encontrar notas muy interesantes, muy atractivas y también muy graciosas. Hay de todo para todos. Así que vayan a nuestro portal. Ahí mismo nos puedes escuchar. Si eres de otro lugar, llámese Canadá, Estados Unidos,
1: así
2: o de
1: es,
2: otro estado,
1: fuera
2: ahí
1: México.
2: Mismo en nuestro portal www.ya.fm o en Alexa, nada más le dices, Alexa, reproduce Ya FM y puki, tiki, traca, ahí estamos.
1: Y ya con eso. Oye, pero además, por si fuera poco, como bien lo dices, desde ahí también nos pueden escribir al WhatsApp directamente, ¿eh? Uh-huh. 22 99 60 87 81, para recibir sus mensajes, sus saludos. Así que escríbanos, cuéntenos dónde andan, todavía están de vacaciones, cuándo regresan a la escuela. Los universitarios y prepa me parece que entran antes, o sea, ¿ah, sí? Ellos creo que ya nada más tienen una o dos semanas.
2: Sábado, creo que entra el 17.
1: El 18, algo así. Ajá, 17, algo así.
2: Oye, por cierto, regresamos con efemérides y con datos curiosos.
1: Por favor,
2: de un día
1: señor.
2: Como hoy.
1: Muy bien, por ahora, aquí está Adele. Esta canción me encanta. Esto es Someone Like You.
2: Uy, la disfrutas con Susan y Fallo.
1: En el Morning Show.
2: De la FM.
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1: 9:22.
2: Oye, mi querida Susan, les había dicho de que hoy vamos a decir las efemérides.
1: Sí.
2: Hoy es Día Internacional de la Planificación Familiar. En pocas palabras, de que ya cierren el conducto.
1: Cierren la fábrica.
2: Cierren la fábrica de los sueños.
1: Que digan, no, ya espérate con uno, espérate con dos.
2: Ya llevamos 8.
1: Ya espérate con 10.
2: ¿Se acuerdan que antes era así bien común ver a las
1: ¿cuántas
2: abuelas?
1: ¿Cuántas tías tú tuviste? ¿Tú tuviste cuántas tías, por ejemplo?
2: Como fácil de abuelos paternos, abuelos, cada familia como de... entre 8 y 11.
1: ¿En serio?
2: Sí, un buen, eran muchos.
1: Sí, también la familia por parte de mi mamá eran creo que 10.
2: Sí, muchos. Imagínate. A los que se fueron petateando en el camino.
1: No, pues obviamente, sí, y además antes pues el índice de vida, ¿no? Pues
2: era menor.
1: Era menor, ¿no? De la calidad.
2: Pues con tantos, imagínate.
1: Imagínate.
2: Menos es más, recuérdenlo.
1: Ahora yo creo que ya la gente empieza a tener entre 1 y 2 máximo, pero también el otro día estaba leyendo que justamente actualmente los chavos tienen menos hijos, ¿eh?
2: ¿La bandita joven?
1: Ya los chavales de ahora ya ni hijos quieren.
2: Es que dicen, ¿para qué quiero? Yo quiero divertirme. ¡Yo quiero chupar! No, esa no.
1: O sea, el índice de natalidad ha disminuido muchísimo. Por aquí tenía yo
2: El dato.
1: El dato, se los voy a buscar y ahorita regresando les digo.
2: Por acá a Oscar, que anda por acá, nos mandan un audio por aquí, el buen Jorgito Vargas, nos manda un audio que vamos a escuchar.
1: Yo escucho.
2: A ver qué dice.
3: Buenos días, chicos, desde esta hermosa vista les saluda un hermoso chico que los quiere mucho. Buen inicio de semana, saludos, bendiciones,
1: saludos.
3: Y mucha salud para todos ustedes.
1: Bonito día, porque nos manda su foto y gracias. Todo. Está muy linda, por cierto, mi querido George.
2: Dice, mis amiguitos, de 10, solo 4 tenemos hijos. Y todos de a 2.
1: Ah, ya ves, de sus amigos, o sea, del grupito de amigos, vaya.
2: Ok. 4 del grupo de 10 solo tienen hijos y todos tienen de a 2.
1: Mira, aquí está. El 67% de los nacimientos en México... actualmente, son de mamás entre 15 y 19 años, o sea, mujeres entre 15 y 19 años, que evidentemente, pues ahora ya las generaciones y demás, somos muy distintas a los de antes, ¿no? En cuanto a la forma de criar, educar, vestirnos, ¿no? Pero, pues la mamá de antes era como... muy diferente en cuanto a vestimenta, imagen y todo, ¿estás de acuerdo?
2: Sí, súper, sí.
1: Y bueno, pues ahora esta generación o

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2: Yo estoy así bien alivianado.
3: Así está bien, ¿no?
2: Así estoy bien, sí, claro.
3: Pero como dice Maricela, como dice su mundo, dice por acá yo
2: que
3: tuve...
2: Que no siguen sus comentarios, ¿no?
3: Aquí vamos a leerlo. Dice, yo tuve 5 hermanos y yo soy el jamón.
2: Es el de en medio.
3: No, el jamonzón, porque ya es un tremendo
2: porque está
3: jamonzón.
2: Bien chabrocho.
3: Ahí va, tenemos audio.
2: ¿Qué dice?
4: Hola, hola, buenos días, chicos. Fíjense que sí tienen mucha razón. Digo, mi hermana y yo tenemos hijos. Ajá. Y tenemos una hermana menor de 22.
2: Okay.
4: Y dice que ya no quiere tener hijos. Yo no sé.
2: Claro.
4: Que es por nosotras que está criando a su sobrino. O sea, bueno, un decir. Y porque de verdad ya no quieran, pero sí hay mucha baja de natalidad.
2: Sí, ya ves. O sea, que su hermana que tiene... Ellas son 3 hermanas.
3: Ajá.
2: Las 2 mayores tienen hijos y la de 22 ya les aclaró que ella no quiere tener hijos. O sea,
3: no
2: así de fácil, no quiere. O sea, ya se los dijo bien. ¿Y saben qué? Hay que respetar, porque ustedes
3: tanto
2: saben...
3: Tanto el que quiere como el que no.
2: Así es, porque ustedes saben que los que ya tienen hijos, ¿no? Saben lo difícil realmente que es y la entrega total que tienes que tener. Entonces yo, cuando alguien me dice, no quiero tener... Está
3: ¿pero
2: perfecto.
3: ¿Por qué?
2: Está perfecto.
3: No, debería tener
2: No.
3: Cállense.
2: Está perfecto que no tengan, porque realmente es una gran responsabilidad.
3: Sí, cada quien.
2: Cada quien. Cada quien.
3: Dice por acá, Susan y Fallo, buenos días desde el Coyol City. Yo voy... Yo soy del año de 1983 y tengo una niña de 21 años y un
2: niño
3: de
2: 20. No manches, Paura.
3: Son dos.
2: Están enormes ya tus peques.
3: Dice por acá, pero casi no tengo niños en mi preescolar porque casi no nacen.
2: No hay niños, sí, niños. Eso ya lo sabía, que ya son muy pocos niños, sí. Sí, ya,
3: yo
2: cada vez menos.
3: Yo soy un cemental para quien guste.
2: Oye, ya te andas ofreciendo tú.
3: Pues sí, porque como no hay mucho niño.
2: A ver, que nos manden mensaje, eso ya se puso bueno.
3: Esto ya está poniendo.
2: ¿Quién ocupa Fallo Castillo?
3: Me rento como cemental.
2: ¿Quién ocupa Fallo No Falla?
3: No,
2: ¿quién lo renta por un día?
3: No, y déjate, me da miedo.
2: ¿En cuánto está la renta, Prox?
3: Con un café ya tengo.
2: ¿Con un café?
3: Un café,
2: no.
3: Unas caguamas.
2: A ver, $22.99.
3: No, el primer chispazo 60... enciendo la
2: flama,
3: ¿eh?
2: No.
3: No, hombre, yo me...
2: No. Entonces,
3: que en mi cara, ¿qué? Yo...
2: entonces, quien ande buscando, $22.99, 60, 87, 81. Y me digan, yo ando buscando Fallo.
3: Ey. Viene para acá. Ya nada más tengo 1 y tengo 48. Decía el anuncio, pocos hijos para darles mucho. Es cierto. Recuerden ese anuncio, sí es cierto.
2: Yo no me acuerdo.
3: Yo sí lo recuerdo.
2: Yo no me acuerdo.
3: Es como, ciérrale al agua, ciérrale, más o menos.
2: Ah,
3: pocos
2: okay.
3: Hijos para darle.
2: Bueno, regresamos con los mensajes, ¿te late?
3: ¿Uno más, un audio más?
2: Ok, ¿qué dice mi Jorge Vargas?
3: Más.
5: Yo te sigo también, Fallo, ¿eh? Yo también te sigo. Aquí también hay otro cemental.
2: Ándale, Jorge Vargas, ¿eh? También se anda apuntando para quien le ocupe, dice.
3: Ah, sí, ya somos
2: qué
3: dos.
2: Bárbaro,
3: dice, para
2: que
3: ofrezco 2 caguamas. Sabe ¿ya? Rayar pies. No,
2: órale,
3: no sé.
2: Órale, Fallo. Ya están aquí, ¿eh? Llegando.
3: Sé rayar pies y rodillas.
2: ¡Sí! Ya están llegando aquí las ofertas.
3: Va, Halloween. Vamos con...
2: Chiran, esto es Así San.
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2: En el Morning Show.
3: Peña FM.

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0: 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Nueve, 34.

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1: Ok, ahora sí, cuéntame, porque hay mucho mensaje que está llegando al 2299-60-8781. Nos da mucho gusto que ustedes también estén, pues, platicando con nosotros a través de los WhatsApp en cabina.
2: Fíjate que ya nos llegaron muchos, pero muchos más.
1: Oye, el que dice, las chicas que dicen que se ríen de nosotros o con nosotros, ya no sé.
2: No sé, bro, no sé.
1: Está dice bien, por acá, no pasa nada.
2: Ahí te va, dice, por acá, hola. No, ese ya lo leí.
1: Ay.
2: Dice, buenos días, ni susto ni fallo, me siento agradecido de tener.
1: Hola.
2: De la parejita de niño y niña.
1: Okay.
2: Y es complicado querer ser papá responsable. Yo tengo 34 años.
1: Pues sí, es claro que es complicado.
2: Claro, nadie dijo que no.
1: Saludos y muchas felicidades por ser papá responsable.
2: Dice por acá, hola, buenos días, Fallo y Susan. Uh-huh. Susan y Fallo, ¿me pueden poner una rolita de BTS, por favor? La de normal o la de 2.0.
1: Fíjate que hace rato pusimos la de Swim.
2: Ah, sí, es cierto. La de Swan.
1: Swan. ¿Dónde nos escucha?
2: En San Miguel, Huaxcaleca, Puebla.
1: ¡Saludos! San Miguel, Huaxcaleca, Puebla.
2: Sobre el tema, yo a mi temprana edad no quiero hijos. Se necesita mucha responsabilidad, dije, atención, y pues apenas si puedo cuidarme yo. Y cuidar a un niño, pues no, gracias, la verdad.
1: Sí,
2: ya
1: la verdad es que
2: con
1: es
2: mis
1: complicado.
2: Sobrinitos, que nos lo llevamos, nos llevamos como 13 años y ya...
1: con
2: me
1: eso.
2: Anda jalando para todos lados.
1: Sí,
2: buenos
1: imagino.
2: Días, chicos. Soy nueva, me llamo Luna. Bienvenida, Luna.
1: Bienvenida, bienvenida.
2: Con mucho gusto, aquí te recibimos con los brazos abiertos.
1: Gracias por sus mensajes.
2: Dice, hola.
1: Hola.
2: Nos dan mucha risa a mi mamá y a mí.
1: Oye.
2: Aquí estamos en el trabajo. Y le puedo mandar un saludo a mi mami, se llama Lili. Gracias, Lili.
1: Es que yo creo que le diste risa porque te andas alquilando.
2: Pues es que no me alquilo.
1: Ni un mensaje llegó. ¡Ni uno!
2: Por más que estoy diciendo, hasta yo pago.
1: Oye, te estás diciendo...
2: Yo pago las caguamas y
1: pago,
2: nadie.
1: Yo pago, pero llévenme. Nadie, hijo, ni un mensaje te llegó. No, la chula bichota sí te escribió, no. Te
2: sí,
1: dijo
2: que
1: unas chelitas.
2: Ya, dice, cállate los ojos.
1: Unas chelas para que te calles, dice.
2: Para que se me quite el estrés.
1: No, para que te vengas acá a pasear.
2: No sé, da como que andan uno más calenturiento, fíjate.
1: Disculpa, pues es el calor de los 40 grados, hijo.
2: Sí. Ah, caray. Bueno, pues ahí está.
1: O la andropausia en tu caso.
2: Se llama Andro. Así
1: se
2: que
1: llama
2: no
1: andropausia
2: a la gente,
1: en tu
2: ¿no?
1: caso.
2: Siento mucho calor en mi cuerpo. Sí, güey, se llama andropausia.
1: Ya sé. ¿Será? Bueno, ¿quién, hijo? Mira, vete a bañar y ya con eso se te quita.
2: Bueno, ok, Halloween.
1: Vámonos con música, ¿te late?
2: Me superlate. Oye, saludos rapidísimo para Lili, su mami que nos escucha en el trabajo. Gracias.
1: Saludos, gracias. Oye, por cierto, también a Chama que nos está escuchando, a Hugo Parroquín que también están conectados con nosotros a través de también de Facebook y están ahí conectados en redes sociales. Gracias, ahí están los saludos para ustedes.
2: Perfecto, nos vamos con...
1: Vamos con Madonna, esto es Dean Styria.
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1: En el Morning Show.
2: Ella es Fernie.

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1: 9 de la mañana, ya 54 minutos en el Morning Show de Ya FM.
2: Oye, pues hablando ya de qué sucedió un día como ¿sí? hoy, ahí te van esos datos interesantes, datos curiosos. El fin de una era, The Beatles o los Beatles.
1: Ok.
2: Dieron su última presentación en el famoso club nocturno The Cavern en Liverpool.
1: No.
2: El año de 1963, un día como hoy, antes okay. de volverse mundialmente famosos.
1: En o sea, el 63.
2: En el 63, un día como hoy, fue el último toquín que dieron ahí.
1: Que dieron ahí.
2: Como grupo local. Ahí,
1: como grupo local, después se hicieron ultra mega famosos. Y pues ya.
2: De, increíble, ¿no?
1: Como dicen, lo demás es historia.
2: Lo demás es historia.
1: Lo demás es historia.
2: Y literal. Y bueno, ahí te va el otro.
1: Yo
2: el
1: creo
2: viaje...
1: que sería, perdón que te interrumpa, pero yo creo que serían de los grupos más conocidos de, a nivel mundial, que pocas personas a las que tú les preguntes, oye, de los Beatles, que no sabrían
2: quiénes son,
1: yo creo, ¿no?
2: Dime tres que son mundialmente, así que todo mundo
1: conoce.
2: Podría conocer.
1: Para mí, Michael Jackson.
2: No, no, grupos.
1: Ah, bandas.
2: Ajá, banditas.
1: Uy, ya me la pusiste muy...
2: difícil. No, pues ahí están los Beatles o el The Beatles. Este, estos cuates... el
1: es que no sé, porque...
2: ¿cómo se llama este? Freddie Mercury. Pero su banda, Queen. ¿Cómo se llamaba? Queen.
1: Uh-huh. Queen.
2: Queen puede ser una también.
1: Mm, Queen.
2: Y BTS.
1: Bueno, actualmente,
2: ¿sí o no?
1: Actualmente, pero yo creo que señores... O sea, gente mayor a lo mejor no ubica a BTS.
2: Yo creo que sí.
1: Pero, por ejemplo, chavitos se ubican a Queen, se ubican a los Beatles, por eso te digo. O sea, yo considero
2: que
1: estos grupos son como... que no, tú, es como Madonna. Tú no puedes decir Madonna sin que una persona en el planeta sepa quién es Madonna. O sea, estoy segura que saben, ¿no?
2: Okay. ¿La de las hamburguesas? No, esa es otra.
1: Esa es la Donna. Ah, no va.
2: Otra cosa. Caray, écheme aplausos. Bueno, pues ahí están. Pues,
1: era eso, pero ¿tú qué decías?
2: De eso, mundialmente conocidos son, pues, Queen, The Beatles y BTS.
1: ¿Tú crees que BTS? Pero BTS sería más para acá, para la chaviza.
2: Pero sí lo conocen muchos.
1: Yo entraría en grupos, no sé, o sea, es que...
2: es que no hay otro,
1: tengo
2: ¿qué
1: muchos...
2: otro grupo podría ser?
1: Pues es que a mí...
2: ah, a ver, no que nos sé. Ayude, así que nos ayude, que nos manden un WhatsApp.
1: A lo mejor te diría YouTube, te diría a lo mejor... es que no sé si más para atrás, o sea, por ejemplo, algo como los Scorpions o los Guns N' Roses, no sé.
2: Mundial, porque eso lo escuchan...
1: por eso digo, no sabría decirte si eso...
2: más en América y no sé qué.
1: Es que mundial, ¿otro grupo quién? O sea, banda, que fuera banda, no sé tú. Me
2: Ramsey.
1: Genera duda.
2: Ramstein.
1: No, porque también son muy de nicho. Ramstein,
2: nichito, ¿no?
1: Considero que es muy de nicho. Pero, por ejemplo...
2: ah, nicho Hinojosa, es cierto.
1: Nicho, cálmate. No, pero de personalidades...
2: Metallica, dice por acá. Guns N' Roses.
1: Te digo, los Guns N' Roses. Yo a lo mejor también diría que Aerosmith, pero no estoy segura.
2: Coldplay, sí.
1: Los Coldplay, a lo mejor yo creo que también.
2: Que ya es un híbrido entre... adultos y jóvenes,
1: sí,
2: ¿no?
1: Sí, yo creo que también por ahí,
2: Coldplay.
1: ¿No? Entrarían ellos, yo creo.
2: Sí, sí, estoy de acuerdo.
1: Pero bueno, que nos manden sus bandas,
2: ya.
1: ¿No?
2: Backstreet Boys.
1: Ah, los Backstreet, yo creo que
2: sí,
1: ellos,
2: ¿no?
1: Tienen
2: eso
1: razón,
2: sí.
1: Los pondría.
2: Backstreet Boys, sí.
1: Tienes toda la razón.
2: Sí, mundialísimo.
1: Mundialmente
2: sí.
1: Conocidos, los Backstreet Boys.
2: Sí.
1: Y si nos vamos a otra guapa, yo creo que Britney.
2: Britney,
1: es decir, ¿quién
2: hombre.
1: No conoce a Britney Spears? O sea,
2: y más ahorita que está en tendencia,
1: ¿saben?
2: Con sus cuchillos mágicos.
1: Claro, o sea, es como decir Madonna y Britney, yo creo, y Michael
2: sí,
1: Jackson.
2: Sí, sí.
1: Son como
2: esos
1: esas personalidades que sabes quiénes son. O sea, si
2: sí.
1: te vayas al fin del mundo, vieron y escucharon y en algún momento saben quién es Madonna, Michael Jackson.
2: Sí o
1: Britney.
2: Sí tienen que saberlo, mínimo por
1: sí
2: un meme.
1: Sí. Mínimo.
2: Dice, oigan...
1: Que nos hagan llegar sus mensajes, ¿te late?
2: Al 2299-6087-81 y dice, no le hagas caso a Susan, claro que es BTS. ¡Claro!
1: Las
2: yo estoy
1: Army.
2: Con ustedes. Yo
1: ya salieron
2: con
1: las
2: Army.
1: Ya salieron las Army.
2: Fallo es Army, Army Lover.
1: Army Lover.
2: Army Lover, pero Susan siempre va contrario a BTS.
1: No, jamás. A mí también me gusta. No, soy Army, pero sí me gustan los BTS. Oye, aquí está, esto es lo nuevo de Selena Gómez con Benny Blanco. Regresamos a leer los mensajes,
2: ¿sí?
1: Porque vamos a escuchar esta canción de Benny Blanco con Selena Gómez. Esto es Te Olvido.
2: ¡Qué buena rola!
1: Claro, y por supuesto, música nueva aquí en el Morning Show.
2: De YFM.
1: Con Susan y Fallo.

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1: Las 10 con 6 minutos, ya 10 de la mañana, 6 minutos en el Morning Show de Ya FM.
2: Oye, mi querida Susan, ya tenemos para acá muchos mensajes. Preguntamos qué grupo sería mundialmente conocido.
1: Sí.
2: ¿Qué agrupación musical sería?
1: Sí.
2: Mundialmente conocida ya.
1: Muchos mensajes.
2: Muchos mensajes. Metallica, dicen por acá.
1: Nosotros dimos como nuestros...
2: Nuestro top 3.
1: Sí, nuestro top 3. A ver qué dice...
2: Que coincidimos en dos también.
1: ¿No? Sí, en algunos. A ver qué dice la gente.
2: No coincidiste conmigo en el BTS, pero bueno.
1: Oh,
2: dice por acá, todos conocemos a la Britney. Señal.
1: Y la Britney Señal. El otro día me hicieron la Britney Señal, sí te dije, ¿no?
2: Sí, una doñita,
1: de una,
2: ¿no?,
1: señora.
2: Está pitándole a la Susan atrás de ella mientras Susan está estacionada.
1: Y yo así de, sí, yo dije, ¿qué,
2: okay,
1: le pasa a la señora?
2: ¿Quiere subirse por la banqueta?
1: O sea, yo estaba estacionada ahí pitándome. Yo, ¿se quiere ir por la banqueta o qué le pasa? Y luego, cuando me rebasa, me hace la Britney Señal porque no me moví del cajón de estacionamiento.
2: Qué bueno, yo estoy de acuerdo con esa señora. Tienes que moverte aunque estés estacionada.
1: Ok, ¿todo bien en casa, señora?
2: Dice por acá, mundialmente conocido Alfredo el Pulpo y sus teclados. Ese,
1: claro,
2: es viral. Ese es viral.
1: Claro.
2: A ver, tenemos audio por acá.
1: ¿Qué dice por acá en los mensajes?
3: Pussycat Dolls, Destiny Childs.
1: Pussycat Dolls, Destiny Childs.
3: Jennifer López también.
1: Jennifer López, yo creo que también. Y sabes, sí, también creo quién
2: es. Shakira.
1: Hablando de Destiny Childs, Beyoncé.
2: Beyoncé, ya hasta le tienen miedo.
1: Claro, Shakira actualmente también es ultra mega famosa. Sí, claro.
2: Susan dice: fallo, te acepto el café, aunque ya me hicieron la
1: vasectomía.
2: Vasectomía parcial. Saludos desde Chivería y me encanta
1: escucharlos, Marielena.
2: Marielena. Híjole, no importa, pues mira, es.
1: Vasectomía.
2: No es vasectomía, dice aquí
1: histerectomía.
2: Ajá, es que no lo sé pronunciar.
1: Ah, es que es chica.
2: Ajá,
1: o sea,
2: chica,
1: la vasectomía es para los hombres.
2: Sí, es obvio. Chica. Histeresto, esa cosa.
1: ¿Te
2: bueno,
1: pasa?
2: Pues mira, mejor, ¿no?
1: Fallo, ¿qué anda haciendo la foto de la chica? ¡Ay!
2: Cálmate tú.
1: Se puso rojo,
2: de acuerdo con Fallo, son más conocidos los BTS, sí o sí. Dos votos para Fallo, gracias.
1: Ay, ay, ay, ay.
2: Fallo, gracias, fallo, gracias. Bueno, con
1: ay,
2: esto,
1: ay, ay,
2: vamos
1: ay,
2: a darle
1: fallo,
2: dislike fallo, a Susan si me sigue molestando.
1: Oye, te voy a dar tu dislike.
2: YouTube, The Rolling Stones y Queen, dice por acá.
1: Los Rolling Stones, claro.
2: Las Spice Girls.
1: Las Spice Girls, claro.
2: De ahí salió David Beckham, ¿no? Con novia.
1: No, la cantaban, Victoria, ¿no? Victoria, no, cantaba muy
2: Beckham.
1: Bonito y yo canto horrible.
2: Sí, sí, era tu hija también. Dime a qué camión te subes para que te aviente la moneda. Dice por acá, Whitney Houston, Michael Jackson.
1: Sí, ya dijimos Michael Jackson, pero Whitney Houston, no estoy segura si Whitney Houston tú, porque a lo mejor todos lo ubican como la del guardaespaldas, pero como en nombre, no es.
2: No.
1: Selena sí. Selena sí.
2: Selena Gómez.
1: Selena Quintanilla.
2: Ah, mira, Selena Quintanilla.
1: La biri, biri, bam,
2: ¿quién
1: bam,
2: creen biri, actualmente bam, bam, que sea más conocida? ¿Selena Gómez o Selena Quintanilla?
1: No, pues Gómez, por la chaviza.
2: ¿Sí, no?
1: Sí, claro.
2: Yo creo que ahorita sí ya subió más
1: y
2: Gómez.
1: Y por todo lo de Justin Bieber.
2: Sí, sí, sí.
1: La mejor amiga de Taylor Swift. Se casó con Benny Blanco. O sea, creo que hay como de dónde rascarle, tanto en espectáculos.
2: Sí, hay de dónde rascarle, cómo no.
1: Sí, hay cómo no, cómo no, cómo no.
2: Dice por acá, saludos desde Moab, Utah. Y
1: saludos.
2: Conocido,
1: gracias,
2: mundialmente Junior Clan, Nelson Cancel. Atentamente, Héctor.
1: Los Junior Clan.
2: Y agrégale Superlamas. ¿Dónde dejas a mis hermanos
1: los Superlamas?
2: Nombre es...
1: ¿Cuál cantan los Superlamas? No, esos son los... Yo estaba pensando en los Acosta. La de una novela en tu...
2: A ver, Superlamas cantan una mundialmente conocida.
1: ¿Los Superlamas cuál cantan? Espera.
2: Que te vas a la fiesta y la cantas.
1: No, claro que los conozco,
2: yo
1: pero...
2: Yo quiero chupar y por la tarde...
1: Que el otro día estábamos bailando con esa rola.
2: ¿Cómo no vas a...? Por favor.
1: Por favor.
2: Se dice...
1: Claro.
2: No, hombre, si te mando foto, ya te pones morado. Sí. Dice por acá.
1: Fallo, ¿eh? No, se está poniendo...
2: Green Day... Digo que sí, Green Day, pero no es tan...
1: Yo creo que no.
2: No es tan,
1: o sea,
2: no
1: tan
2: mundial.
1: Mundialmente... O sea, sí son conocidos, pero que tú llegues con alguien y le digas, oye, Green Day, ah, no, sí, claro, perfecto, los ubico. Creo que también es más generacional el Green Day.
2: Ajá.
1: De una generación para cierto. Si
2: conozco a los Green Gay, que es una la agrupación.
1: Green Card. Yo la Green Card.
2: La Green Card y la Green Gay.
1: Yo la Green Card, a ver si me la autorizan. Vámonos con música. Aquí están otros que creo que sí son mundialmente conocidos, los Maroon 5.
2: Ok.
1: ¿Sí, no?
2: Sí, muy bueno.
1: Yo creo que
2: bueno,
1: sí, Maroon aquí 5. Está Adam Levine con Gym Class Heroes. Esto es Stereo Heart.
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1: En el Morning Show.
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3: 22 minutos y regresando ya tendremos Triviatón 10:30.
4: Justamente el Triviatón lo vamos a hacer preguntas acerca de bandas internacionales, bandas que todo el mundo o la mayoría conoce y que pues...
3: Va, me late.
4: Buenas las preguntas, ya las tengo
3: sí,
4: por ahí, ¿están listas?
3: Sí, sí, y a ver qué tanto conocemos de música, de banda, de grupos.
4: Sí. A ver qué tan buenos son, qué tan conocedores, porque vamos a tener bandas actuales y
3: oye,
4: no tan actuales.
3: ¿Quién canta la del sonidito?
4: Hijo de...
3: Porque fíjate aguántame. Que esta canción he estado viendo que en como en artistas internacionales la tocan. Quiere decir que esa banda se hizo famosa...
4: Hechiceros Band.
3: Ah, pues se hizo famosa por el sonidito. Porque ves que cuando vino Martin Garrix y así la tocó, creo que David Guetta también en algún momento, en algún concierto la tocó, o sea, es como, ¿sabes quién? También los Soda Stereo.
4: ¿Tocaron el sonidito?
3: No, espérate, que también es una banda internacional.
4: Pues es que te vas de una cosa a otra, güey.
3: Bueno,
4: estoy
3: media dispersa. Estoy
4: con lo del sonidito.
3: Ya sabes que soy media dispersa.
4: A ver, primero cerramos sonidito. Sonidito lo interpretó el grupo mexicano Hechiceros Band en el 2008. ¡Punto! Cerramos. Listo.
3: Ahora ok. Sí. Y entonces acuérdate...
4: ¿Qué?
3: Según yo, el grupos como Coldplay, como creo que también Harry Styles y otras bandas, otros cantantes así internacionales han hecho como un tributo a Soda Stereo o a Gustavo Cerati, según yo.
4: Okay.
3: Más o menos que recuerde. Creo que hasta Dua Lipa también cantó algo así.
4: ¿Y qué tenía que ver con el sonidito? Eso no entiendo.
3: Te estoy diciendo que son bandas internacionales.
4: Ah,
3: no,
4: okay.
3: Nada que ver con el sonidito. Ya el sonidito, punto y aparte. Punto final, punto final con el sonidito.
4: Okay.
3: Oye, este niño está en la luna. Andas enamorado.
4: A ver, ¿quién? A ver, que nos diga la gente.
3: Están enviando mensajes,
4: Creo que... No, a ver, ¿qué dice por acá Loxo?
3: Te están mandando mensajes y andas en lo más enamorado este. A ver, ¿qué dice Loxo?
5: Mayo, invítale una tacita de café para que se calme.
3: Que me invites un café para que me calme.
4: Viene muy descontrolada, ¿no?
3: Pero dos, porque nada más no veo nada claro, hijo, nada.
4: Mira, hay un Dios que todo lo ve. Por favor, cálmate, Susa. Mejor, mira, relájate.
3: Por favor.
4: Y regresando, le entras.
3: Voy a ganar.
4: A ver, desínflate. Ahí está, se está desinflando. Cuando se desinfla se enoja. Se enoja mucho.
3: Es que regresando voy a ganar.
4: Sí, quién sabe
3: por eso
4: porque
3: no estoy enojada.
4: Hay muy buenas preguntas que les tengo por acá. Les voy a dejar dos preguntas antes de irnos a corte, pero antes otro audio, por favor.
3: A ver qué dice por acá.
6: Y no solo el sonidito, Fasho y Susan también han interpretado los DJs, por ejemplo, la de la Chona.
3: La de la Chona.
6: La de Porque te vas de Janet. O sea, han sido varias que han fichado los DJs, pero esa del sonidito sí, la neta.
3: ¿Verdad? Sí, ya ves que la Chona y el sonidito.

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1: Aquí en el Morning Show, oye, voy a dar rapidísimo la respuesta que nos dieron de la pregunta. Sí, hicimos dos preguntas. Por acá dicen que la respuesta a la pregunta fue Freddie Mercury. Efectivamente, preguntamos de qué ciudad de Inglaterra eran miembros los integrantes de The Beatles y quién era el vocalista principal de la legendaria banda Queen.
2: Queen.
1: Ya por acá nos dicen que Freddie Mercury, efectivamente.
2: Sí. ¿Y?
1: Por acá también nos dicen Freddie Mercury.
2: ¿De dónde son los Beatles?
1: De Liverpool.
2: Muy bien.
1: Freddie Mercury, muy bien. Y ahora sí nos vamos con el Triviatón.
2: Ahora sí.
1: ¿Qué pregunta sobre grupos famosos a nivel mundial?
2: Híjole, espero, por favor, que sí me sepa todas las respuestas.
1: Ok.
2: Recuerden que ustedes pueden participar. 2299-60-8781 para participar con nosotros, ¿va?
1: La primera pregunta del Triviatón es... ¿qué banda de rock pesado grabó la canción... Enter Sandman?
2: Nirvana. Enter Sandman.
1: Enter Sandman. Nirvana, ok. Ya no puedes decir, ya hice tu respuesta.
2: Ya vi que me confundí.
1: Ya diste tu respuesta.
2: No es Nirvana, ya vi quién es. Ya vi quién es. Es que estaba entre Nirvana y. Pero ya vi quién es.
1: Capaz de la Sierra, respuesta correcta. No, no sé qué. Dice por acá Nirvana también.
2: ¿Ya ves? ¿No es la única que me confundí?
1: Metallica
2: es la respuesta correcta.
1: Los jalas al pozo tú también.
2: No, es la respuesta correcta, Metallica.
1: La respuesta correcta efectivamente es Metallica.
2: Es que por eso me quedé pensando, dije, pero la primera que se me vino a la boca, hacia la mente fue
1: me aventuraste.
2: Nirvana, lo primero que se me vino.
1: Pero no, la respuesta correcta es
2: Metallica.
1: Ok.
2: Por eso me quedé así, dije, y creo que la regué. Pero ya, bueno, no pasa nada.
1: Ahí te va. Ahorita, bueno, actualmente hay dos grupos de K-pop.
2: Sí.
1: Que uno es de damas y uno es de hombres. Pero ¿cuál es el grupo de K-pop surcoreano con mayor éxito e impacto global en la actualidad?
2: Yo creo que los BTS, porque están los otros, los Stray Kids. Ajá. Pero yo creo que son más conocidos los BTS.
1: A nivel mundial. BTS dice por acá Susan.
2: O las Blackpink también.
1: Eira dice BTS. La banda Maguey dice Lotso. Muy bien, Lotso tiene 5 puntos.
2: La banda Maguey.
1: De mi parte. Blackpink dice por acá. Oscar dice BTS. Y por acá nos dicen BTS. Y la respuesta correcta, por mucho que creías que BTS... ¡Pero
2: son?
1: Sí es BTS!
2: Ah, yo pensé que dije, no, pues igual y no. Es que no estoy tan empapada en ese género, pero...
1: Ok.
2: Hijo, si estás viendo que dije la respuesta que era. Que
1: nos
2: no.
1: Despedimos con esta, que está bien fácil.
2: ¡Ya te rápido!
1: Bueno, dos más.
2: A ver.
1: ¿Qué banda británica es famosa por el álbum OK Computer y canciones como Creep? ¿Te doy una pista? ¿O la dices así?
2: Sí, pero, ajá.
1: Empieza con R.
2: Radiohead. Ajá, es que me quedé pensando, pero iba a decir otra vez, otra, es Radiohead.
1: La
2: porque
1: banda,
2: me quedé británica, me quedé, ajá.
1: Loxo dice que la banda que manda, efectivamente 5 puntos para Loxo.
2: La banda que manda, Jenny.
1: Déjala pasar, ¿verdad?
2: La banda que manda.
1: Yo lo dije por Lisa, dice por acá.
2: Por Lisa de Blackpink, ajá. Ajá.
1: Radiohead.
2: Ajá.
1: Dice por acá, Radiohead, dice Oscar, también Franco.
2: Muy bien.
1: The Sure, ¿de qué? Radiohead, dice por acá. La respuesta correcta, efectivamente, la tuvo Susan, es...
2: Radiohead, muy bien.
1: Muy bien, y nos despedimos con
2: última.
1: Última.
2: Okay.
1: Última
2: échale, pregunta. Échale, para ver si me la sé o no me la sé.
1: ¿Cómo se llama el icónico dúo francés de música electrónica que usaba cascos de robots?
2: Los Daft Punk.
1: ¿Segura?
2: Sí, los Daft Punk.
1: Hay una rola que me gusta mucho de Daft Punk.
2: ¿Cuál?
1: Con este cuate.
2: Ah, claro, la de...
1: ¡Ay, se me fue el nombre! Que se va consumiendo.
2: Sí, Instant Crush con Julián Casablanca.
1: Con Casablanca.
2: Sí, muy
1: buena. Está muy buena, ¿no?
2: Uy, cómo no.
1: Bueno, pues ahí está. La respuesta correcta la tuvo Susan. La tiene Eira. Casablanca nos dice por acá, gracias a...
2: ¡Ganamos!
1: Manigold lo dice por acá. Gracias para Franco, que también dijo Daft Punk. Muy bien. Respuesta correcta fue Daft Punk.
2: ¡Eso! Bueno, pues vámonos con música. Felicidades a los que participaron y los ganadores del Trivia Talk. O sea, yo.
1: A ver.
2: O sea, yo.
1: Tú, felicidades, Susan.
2: No es cierto. Todos los que participaron con nosotros.
1: Esta porque me sale aquí que me acordé ahorita. ¿Qué grupo?
2: Ahí vas.
1: ¿Qué grupo nunca daba la cara si no eran unas... imágenes, nada más, eran unas caricaturas?
2: Los gorilas, ¿no? Sí, claro, por supuesto. ¡Vámonos con música! Aquí está precisamente, mira, en tu honor.
1: ¡Qué inteligente!
2: Insta Crush.
1: Aquí al Morning Show.
2: Con Susan y Fayo.
1: ¡Qué FM!

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1: 10 de la mañana con 55 minutos, amigos. 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
1: Ya FM.
2: ¡Saludos! Ahorita justo en este regreso a clases, amigo, ¿eh?
1: Como debe ser, para que vayan todos guapetones.
2: Oye, y de una vez vayan, porque luego se pone lleno y ya no encuentran, que si se desesperan con tallas y demás, para que se los miran con calma.
1: Ahí los vemos. Oye, los que ya nos vamos somos nosotros.
2: ¡Vámonos! Muchas gracias por habernos acompañado el día de hoy. Por supuesto, mañana nos escuchamos en punto de las 7 de la mañana.
1: Los esperamos, Susan Platas, y Fallo no falla.
2: Muy bien, y sigan disfrutando del 102.9 de tu radio.
1: Aquí en Ya FM.
2: Bye, bye.

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1: Local. Este lunes en la zona conurbada Veracruz, Boca del Río, se pronostica una temperatura máxima de 33 grados Celsius, sensación térmica que podría alcanzar entre 39 y 40 grados Celsius. El viento del este sureste con velocidades de 20 a 35 kilómetros por hora, manteniendo condiciones de calor en la región costera de Veracruz. Para Veracruz, Boca del Río, la probabilidad de lluvia será baja durante las próximas 24 horas. Sin embargo, el pronóstico señala que durante la noche del martes y madrugada del miércoles aumenta la posibilidad de chubascos hasta un 40%. Posteriormente, entre la noche del miércoles y madrugada del jueves, la probabilidad de lluvias podría incrementarse hasta un 70%. Además, se prevén precipitaciones durante el jueves, posiblemente desde las horas más tempranas, así como lluvias aisladas durante la madrugada y noche del viernes. Se recomienda estar atentos a las actualizaciones del pronóstico del tiempo a través de XEU. Nacional. Los homicidios en México cayeron 16.6% durante 2025, la mayor reducción anual de la última década, de acuerdo con cifras preliminares del Instituto Nacional de Estadística y Geografía, el INEGI. Y es que durante el año pasado, el INEGI contabilizó 27.989 homicidios, lo que significa una caída real de 5.561 asesinatos respecto a los 33.550 casos reportados en 2024. Con ello, la tasa nacional descendió de 25.8 a 21.4 asesinatos por cada 100.000 habitantes, su nivel más bajo desde 2016. Deportes. América cerró la jornada 3 de la Liga MX con una victoria de 3-0 sobre Santos Laguna. Ahora la Liga MX hará un parón para darle pie al torneo de la Leagues Cup. Consulte esta y más información en xeudeportes.mx y, por supuesto, en nuestro portal de internet www.xeu.mx. Mi nombre es Alexandra Burch. Que tenga una excelente mañana de lunes.
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buenos días, mi Veracruz. Y buenos días, Veracruz. Dime cómo estás tú. 11 de la mañana con 17 minutos, 11 con 17 a través de Ya FM 102.9. En este lunes rico, sabroso, bochornoso, padrino, mágico. Que alguien ya cambie este foco de 100 watts por uno de 40. ¡Ah! Mi Veracruz lindo y querido que me obliga a buscarme una crema de coco en la calle, a buscarme un tepache, aquel que le encanta, un tejuino si te fascina, o simplemente un vasito de agüita bien fría, papá, porque hace falta y es justa y necesaria. También hace falta que te actives, que te despiertes, que te sacudes ese estrés, esa molestia, porque de repente la vida dice, me vale que sea inicio de semana, te voy a poner situaciones complicadas. Y para esos momentos complicados, tal vez yo no te ayude a resolverlos, porque ando a la distancia. Pero con mi compañía, noticias, música, podemos hacer más ameno ese momento de tensión, papá. Te prometo que voy a hacer todo lo posible para que te la pases genial y también espero que tú me acompañes hasta las 3 de la tarde en el 102.9 de frecuencia modulada desde la app, la aplicación gratis Ya FM Radio. Descárgala en cualquier dispositivo móvil, vete al App Store, descárgala, ya sea iPhone, Android, tablet, iPad. Si también cuentas con Alexa Ecopop, dile Alexa, pon Ya FM Veracruz. No olvides que tu celular Android o Cacahuatito tienen la función, no la aplicación, la función es una radio móvil y obvio todo en el portal www.ya.fm. Noticias curiosas, raras de la música, tecnología, deporte, locales, nacionales, internacionales e intergalácticas. Fin de semana con mucho movimiento en el puerto de Veracruz. Espero que tú hayas aprovechado este sabadito domingo, dependiendo si descansa los dos o solo un día. Te tocó talacha, te tocó visita con los suelos, domingo familiar, fuiste a una fiesta, comunión, bautizo, velorio. Compártemelo todo al 2299-608781. Este WhatsApp de cabina, te lo repito, 2299-608781. 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Luis Fonsi, Demi Lovato, échame la culpa, papi, échame lo que quieras. Mientras no me eches a tus hermanos, mi amor. 11 con 20, vamos a comenzar con la música. Byron Zamora es mi nombre, sube el volumen porque esto es Ya FM 102.9 y somos la radio impactante. ¡Comenzamos, baby!

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16: 11 de la mañana, 30 minutos, Coldplay, A Sky Full of Stars, siendo ya el momento que te comunicas al WhatsApp 2299-608781, el WhatsApp impactante.

0: Qué buena rola de los británicos de Coldplay, comandados por el buen Chris, a través del 102.9 Ya FM Veracruz. Inicio de semana, espero que hayas desayunado, espero que tu quincena la hayas disfrutado este fin de semana. Espero, por supuesto, que si te tocó descansar, no descansaras. O si eres clásico o eres de esa generación, porque ojo, ahí les va,
1: Yo me acuerdo que antes los papás, fin de semana era de talacha, limpiar, acomodar, de ordenar. Pero ya como que los papás que nacieron en los 90s, para acá, ya el fin de semana es de echar la flojera total, Ya poco a poco se están perdiendo los valores. Ya hay mucho barber, mucho tatuador, mucho Miami, bueno, eso siempre. Ya quedan cada vez menos mecánicos, electricistas, fontaneros, güey. Ahora todo el mundo es creador de contenido. Ay, Diosito santo. 11:35 de la mañana, el WhatsApp de cabina 2299-608781. ¿Qué fue lo que hiciste de relevante este fin de semana? ¿Qué hiciste? ¿A dónde fuiste? ¿A quién visitaste? ¿Qué cotorreo? ¿Qué fiesta, pachanga, limpieza? ¿Qué acomodaste en este fin de semana? Dice Oscar, buenos días, Byron, ¿cómo estás tú? Muy bien, padre, dice por aquí Byron, fuerte abrazo, me mandan un audio, escuchemos. Me manda el intro. Fuerte abrazo, mi Byron, dominando la banca, pero de la Alameda. Bueno, el chiste que la banca es tuya, padre. Saludos, Byron. Excelente mañana. A darle con este calorcito todo tranquilo por acá en Tejería. Saludos, Padre Santo. Éxito. Dice, buenos días, Byron. Ponme una música de BTS, la de Take Work. Saludos, regístrame. Soy Lucy. Tranquilo, pero por favor, aunque sea, ¿no? Pues regístrame. Dice, Byron, tú eres americanista, ¿verdad? Bebé de hasta la muerte. Dice, esos Miami son de la América. ¿Por qué la gente se proyecta enseguida a sus... Papi, si eres un hombre inseguro de tu sexualidad, no lo manifiestas a través de otros. Dice, Byron, no te olvides que también hay mucha neni y manita. Bueno, la neni siempre ha existido. Es como la mamá luchona. La mamá soltera siempre ha existido. Lo que pasa es que se vino ya esa ramificación 2000era de la mamá luchona que se le dio, ahora sí que significado negativo o burlesco, porque para mí, la mamá soltera, pues es aquella que está sola, ya sea por gusto, porque le faltó yemas al otro imbécil, o qué sé yo. Pero para mí la luchona, y que fue lo que provocó la burla, es aquella que se jacta de ser buena madre, pero la verdad, el quien realmente está criando a su hijo o a hija es tía, hermana, mamá, pariente, amigas, menos ella. Ese es el detalle, pero la mamá luchona siempre ha existido, la mamá soltera. Y la neni siempre ha existido. Hay que recordar que por eso fue el auge de las ventas de catálogos, ¿se acuerdan? Hubo un tiempo que, padre santo, todos tuvimos una compañera o de la escuela, más de universitaria, de la escuela, de la universidad, de la colonia o del trabajo, que vendía, llegaba el lunes con 7 catálogos diferentes, desde tenis, trastes, artículos electrónicos, perfumes, o sea, vendía lencería a las compañeras, es más, hasta estos naturistas también vendía, o alhajas, ¿no? Bisutería. No, lo que pasa es que ahora ya se le llama nenis, ¿no? Nenis, punto de entrega, tranvía del recuerdo. Saludos a todas mis nenis hermosas, harta vendimia, harta vendimia. Lo que sí hay es ya es mucho revendedor, ya papi, compran ahí con los chinos algo que vale 20, 30 pesos, te los quiere vender en 200. Oye, no sean tan hambre vieja. Wow. Y manita, ¿cuál es la manita? Y hay mucha manita. ¿Cuál sería la manita, mi hermano? Ahí sí, acláramelo, por favor. Saludos, Byron. Este fin me fue a comprar uniformes para las bendiciones. No, hombre, ya no me digas nada. En la famosa tienda del centro, recordé mi infancia, pero ya un bordado carísimo. por lo menos quedó para ayer ver Spider-Man, de Hombre y Unido del Cine. Tienes meses que no he podido ir al cine por X o Y. Cuando hay dinero no hay ninguna función interesante. Cuando hay función interesante no hay dinero. Cuando hay función interesante hay dinero, no hay tiempo. Y así te puedo decir una de cosas que han afectado o de formulaciones y conjugaciones que no me han dejado. Y te voy a confesar algo. Claro que quiero ver Spider-Man, pero no sé si siga en cines. Me urge y me interesa más ver Evil Dead Burn. Saludos, Byron. Ya con este calor ya llevo 2 litros de agua tomados y los que te faltan, me ves, está bien, a tu riñón le cae muy bien. Byron, las del tranvía que dicen, sí, claro, manita, que se toca. Ah, ok, es que, mira, ese no me ha tocado, manito, manita. Ay, ay, ay. Te digo algo, no he podido venir, he querido venir a hacer un videíto para ver todo lo que se encuentra, lo que comenzó como algo negativo, porque se acuerdan que hace como 4 años, si me equivoco, que alguien me componga el error. La cepillaban, ¿no? Porque no tenían derecho de vender en la calle, bla, bla, bla. Y ya apareció un tianguis esto sábado y domingo el tranvía. La cepillaron unos meses, de ahí se organizaron, se pusieron bélicas y ya les dieron chance. Y creo, como ya tiene rato que no vengo para acá en sábado o domingo, que yo sepa es el sábado, al mediodía, lo que es el tranvía y alrededores, se pone llenísimo, de tocho morocho, y tengo que venir a ver qué hay. Saludos, Byron, desde el Cedis de Sitza, en Puerto Seco, ya en La Madrina, dice el buen Mauricio, desde la colonia Tamsa. Bueno, él es de la Tamsa, pero anda en Puerto Seco. Saludos, Padre Santo. Dice Byron, esos que revenden las cosas bien caras, se ve que le ruge las tripas de aquí a Plutón. Sobre todo, pues, oye, papi, oye, padre. Me dices tú, tampoco quiero que me lo regales, ¿no? Su chiste tiene. Es como justo ayer platicaba, ya ir a comprar ropa de paca, ya no es como antes, ya la gente, o cuando al tianguis. Ya, oye, esa playera en cuánto está, bueno, Adidas, $2.50, dices tú, papi, esa playera te costó $20, una, dos, con esa playera amaneció muerto un gringo ahí en Estados Unidos, en lo que llegó, la lavaron, como $250. Ya no hay playeritas de marca de $80, de $50. Me llegué a encontrar tesoros. Pero bueno, la vida cada vez es más cara. Eso también es la verdad. Byron, saludos para acá. Buenos días. Salúdame a la banda del rol de servicios de CSI y al guapillo Juan Martínez. Dice Byron, en mi época de la prepa había una compañera que traía una bolsa de dulces y papas y luego nos ahorraba bajar a la cafetería. Ah, claro. Eso es en la prepa de cajón. En la secundaria más o menos, pero en la prepa de cajón sí o sí es la que te vende los dulcitos, paletas, plumas, gomas, hasta calculadoras básicas ahí para la flota. Pero bueno, vamos con música. Ahorita seguimos platicando. Hay mucho que platicar. Este fin de semana se vivió historia porque, bueno, cayó el primer gol del equipo de Piratas de Veracruz. Enhorabuena para toda esta flota. Sigo insistiendo, ¿por qué hay tanto hate? Si no te gusta algo, ignóralo, pero bueno, ya es. Yo creo que es un tema que nunca voy a cambiar, ni me interesa cambiarlo, pero me sorprende que mucha gente sea tan doble moral, porque no les gusta que les digan nada, pero yo les encanta criticar y juzgar. También Miami, el América, líder del torneo. Guácala, qué asco, ya estoy harto de estar siempre en la cima, ya basta. De eso y más vamos a platicar, y también, por supuesto, de toda la flota, que cómo se la pasó este fin de semana. Vamos, mientras tanto, con esto de Shakira y Alejandro Sanz, se llama Bésame. Por cierto, si quieres saber los pormenores de este partido de Piratas, su debut en el Luis Pirata Fuente, bueno, ahí tenemos la nota en www.ya.fm.

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4: En tan solo 3 minutos serán las 12 del día, mi gente bonita, maravillosa. Aquí estaremos ready hasta las 3 de la tarde. Byron, tu servidor. Estamos platicando acerca de cómo te fue el fin de semana, qué hiciste diferente, relevante, cómo va tu mañana de este lunes. Ya estamos a punto de dejar el café, la galletita, el pancito dulce para entrarle a la soda, al juguito, al agua y al chicharroncito con harta, harta salsita. Bueno, ¿cómo estás? Saludos a la ruta de Cotaxla de Coppel. Ya nos haces el día, yo te invito al cine, paso por ti, te regreso a tu casa y te doy tu lechita a dormir. Chavaco Mayata. Bueno, vi una publicación que estaban revendiendo unos termos que cuestan 260 y te lo querían vender en 500. ¡No! ¡Esos vamos! ¿Quieres saber quiénes son los peores revendedores? Uno pensaría que los de fútbol. Digo, vamos a hablar de cosas convencionales. No dudo que haya gente que, vaya, vende otro tipo de cosas, las revenda más, mucho, muy caras. Y al final de cuentas yo entiendo, es parte del negocio. Mira, si hay un revendedor es porque alguien quiere comprarlo, ¿eh? Cuando tú ves un producto o algo que dices, ay, qué jalada, ¿quién lo...? Por algo está a la venta, por alguien está revendiendo, por algo está pasando esto, porque hay alguien del otro lado que sí le interesa. Te voy a decir cuál es el mayor rugido de tripas a la hora de revender algo. Los artículos promocionales de cine. Es decir, no, viene la película de Spider-Man, la nueva. Ah, ok, perfecto, salió la palomera. Ah, perfecto. ¿Cuánto vale la palomera? No, pues vale 2.50 con todo y palomitas y refresco. Ah, ok, pues voy por la mía. No alcanzas y ya ves ahí en Tepito Jarocho. Palomera de Spider-Man, 800 pesos a sola. Sin palomas ni revises tú, güey, cállate los ojos. Si sigue hablando de mí, te voy a callar. Yo quisiera saber toda esa gente que tiene todas las palomeras o muchas palomeras, más de 7, 8, que han comprado en lo triple, cuádruple, hasta en lo quíntuple. ¿Qué le hacen con ellas? Te aseguro que están ahí guardadas en una alacena. Dice Byron, ¿cómo estás? Buen programa, saludos. Buen programa. ¡Ah! En Reyes, la rosca de Costco. Ah, es que... No, ya le bajaron, ¿eh? Y bueno, por lo que yo he visto, ya no, la banda ya no es tan hambrienta. Mira, insisto, yo entiendo que hay que sacar. Todo lo que tú me digas, yo te lo compro y entiendo, ¿no? Yo creo que todos hemos revendido algo. Yo en la secundaria y bachillerato, esa era parte de mi modus vivendi. O sea, para sacar para el cotorreo en esa edad. Por ejemplo, ¿sabías...? Yo tenía sangre de vendedor, pero ya no sé qué me pasó en la universidad, que ya no vendo ni la caricia. ¿La regalo? Yo desde primaria, amigos, yo llevaba mi lonche, mi mami me hacía un sándwich y llegaba un amigo, me dice, uy, se ve bien rico. Yo, te lo vendo. ¿Sabías que vendía el trago de agua? Yo, mi mamita me hacía agüita de sabor, deliciosa. Y mis amigos, uy, está bien rica, dame tu agua. Un peso. Papi, yo cobraba por los dibujitos de las Pepsi Cards, yo lo hacía en tamaño carta. Oye, ¿cuánto me cobras? 20 pesos o 15, creo que eran 15. Pero ya, a ver, todos hemos revendido algo. Y el chiste, pues sí, ganarle para mí, pues ya un 30-50% ya está chido, ¿no? También dependiendo del costo. Pero, insisto, para mí los peores que se pasan son aquella flota que te vende las palomeras. Las palomeras. Ni siquiera es un artículo coleccionable. O sea, ni siquiera es algo oficial de la película que tú digas, oye, está enumerado, está certificado que es original y esto en 10, 15, 20, 40 años o hasta ahora mismo puede triplicar su costo. Una palomera. Dice Byron, si hace rugido, vamos, está más canijo. Cuando vino Scorpions a Puebla, el boleto costaba 50 pesitos y la gente lo estaba revendiendo en 1,500. 50 pesos. ¿Y por qué tan barato para ver a los Scorpions? Sí, ¿qué crees que no le sé, mijo? Buenos días, Byron, ¿cómo estás? Mira, uy, qué rico, mi querida Dianita, huevito con longaniza y con unas tortillas a mano. Hijo de la mañana, 12:02, vamos con música, vamos con... Ojo, insisto, toda esta plática nació porque platicando de los oficios que están en decadencia, porque ahora todo el mundo es barber, todo el mundo es lashista, todo el mundo pone... Es más, ya hasta está pasando de modas vender contenido entre las morras, ahora ya quieren poner uñas o pintar cejas. Aquí lo curioso es que solo las mujeres se ponen cejas cuando ya tienen ceja y se ponen uñas cuando ya tienen uñas. ¡Qué curioso! Vamos con musiquita, pero antes el ID a través del 102.9 Ya FM. Yo soy Byron, así que sube el volumen a la radio impactante.
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1: Hoy los buenos recuerdos se van por unas caguamas. Dice Byron, es que vino a la Feria del Puebla. Ese día faltar el jale valió la pena. Bueno, pero de todos modos, sí estuvo cara a la reventa, pero tú sabes mejor que nadie lo que implicaba ir a Estados Unidos o a otra ciudad, comprar el boleto, el viaje, yo creo que estuvo bien. Dice Byron, mejor a mi máscara le hago un hoyito y ahí meto las palomitas. Sí, hombre, cada cosa. Y aparte se ha vuelto una batalla cada película de estas famosas taquilleras. Quiere hacer cada chingada palomera rebuscada. Después, al final de cuentas, solo cabe un puñito de palomas. Dice Byron, unas felicitaciones especiales para mi esposa Grecia Estefanía, que está cumpliendo años. Doña Grecia, felicidades, que bien la pase. Ahora vamos a gozar. Y mueve la cinturita. Cuidado, Grecia, que este hombre que te felicitó te quiere usar al rato. Dice Byron, ¿cómo estás? Apenas voy con Doña Villa. Ay, allá en la calle 3. Ay, tu tía. Es la de la 21, ¿no? Si no me equivoco, si me equivoco, me compones. Unos huevitos de longaniza, tú gustas, bebé, pero eso es de barbacoa. Siempre voy a querer, mi amor. ¿Saben qué he tenido ganas, amigos? No, es que yo no sé, ahorita ustedes que lo saben todo, insisto, yo podría buscarlo en Google, pero díganme, por favor, he tenido ganas de un buen jugo de naranja con hielito y una pizquita de azúcar, porque hay veces que de por sí la naranja es media acidita, ¿no? Pero que esté en su punto, que esté rica. ¿Qué ganas de un jugo de naranja? Estamos en época, porque después ya sabes, oh, no, cómprale, joven, está bueno y está más verde. Está más verde que Hulk. Dice, ¿cómo estás, Oscar? Dice, Byron, ponte la de Can't Stop the Feeling. Can't Stop the Feeling. Byron, saludos, papu, desde Orizaba. Yo iré mañana a ver a The Spiderman. Yo también espero mañana. Mañana, si no me falla, mis amigos de Cinepolis, es 2x1 con la tarjeta, si no me falla. Yo sabía que hoy lunes también tenían como que un combo especial, ¿no? No sé si siga existiendo. Y la verdad me da pena y quedar como estúpido. Y pues tener que pagar completo, no, hijo, ya no me alcanza, pa. Hoy pagué el cable, internet, el teléfono, y para colmo el chingá viernes se va que huelgan. Ay, esta vida de adulto me urge que me saquen de pobre. Ustedes pensarán si hago un grupo de Telegram donde se haga yo en posiciones sugestivas, sexuales. La calavera. ¿Alguien le entra a ese grupo? Dice Papirrín, si hay con volumen, ¿neta? Ay, explícamelo, cuéntame todo y exagera. Dice Byron, ahorita no es época de naranja. Ay, gracias. ¿Cuándo es? La de mandarina ya falta poco, que yo sepa. Y un jugo de mandarina. Si aquel que no ha tomado un jugo de mandarina o tomado agua de mandarina natural, padre, se está perdiendo una de las bebidas más refrescantes, dulces y maravillosas. El jugo de mandarina es una belleza. Ahí está muy ácida, Byron, y seca casi nada de jugo. Mira, ¿más seca que el trato de mi ex o no tan seca? Dice, con volunes. Ah, mira. Oye, se los piqueo, Virgi. al buen Virgilio, a toda la flota de Anchor. Ya me reclamaron que, ay, ¿por qué no saludas a todos? Pues es que el patrón nomás tiene una consentida. También ya le comentaron al patrón que tienen un grupo de WhatsApp donde hablan mal de él. ¡Ah! Dice, Byron, nunca pensé que le fueras a la América. Es que yo de mi prestar. ¡Ah, papi! El América y no hay más, mi rey. Ya hay que armar la cáscara, mi querido Vilo. Saludos para ti, padre, y toda la banda de Anchor. Saludos a Pamela, la niña consentida de papá, y besos a su esposa. Algo quiere, y no es ir al cine. Byron, mi pueblo en diciembre se llena de arbolito de naranja y está dulce. Dice Byron, aplica, dice, mi hermana trabaja ahí. Ah, en lugar que diga, papi, mi carnala trabaja ahí, voy a hacer que te meta gratis al cine. Ah, padre. Nah, y ya te voy a decir algo que se perdieron las generaciones pasadas del cine. Las generaciones pasadas se perdieron lo que era el cine permanencia voluntaria. Podías estar todo el día en el cine por una sola entrada. Hasta ver 3 películas, porque me acuerdo que eran máximo 3 y se repetían de ahí. Byron, ¿cómo estás? Dice, me mandaron una imagen que no sé qué descargar. Ay, ya se está descargando. ¿Por qué salen tantos mensajes? Ah, mira, ya me explicó. Ah, oh, mira, que voy en combo. Dice Byron, ya el paisano Violante le anda armando en América. Pues mira, ya desde la temporada pasada no le iba tan mal a Violante, pero... Y sigo pensando que le falta un peldaño. El que sí de plano no me convence es Gutiérrez. Ese robo más grande del mundo. Dice por aquí Byron, rola los combo que hay... Cae por día. ¿Y yo cómo los voy a rolar si uno trabajo ahí? Estás menso. 12:24, vamos con esto, Belinda y Javi. Mírame, Felipe. Pues sí, rólalo. Estoy buscando para mi hijo. Primero deja que agarre para mí. 12:25 de la tarde. Súbele allá, FM 102.9.

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1: Doja Cat con Nicki Minaj, 12:40 del día ya. Oye, tan rápido, 12:40 del día. Mi gente bonita, te recuerdo el WhatsApp de cabina, 2299-608781. Pero de igual manera, estamos en las redes sociales, @YaFMVeracruz. Platicamos todo un poco en esas aventuras, desventuras, por su pollo. Si alguien fue al partido de Piratas, ojalá se reporte al WhatsApp de cabina y me cuente cómo estuvo la experiencia, la aventura, la vibra. Por supuesto, se siguen con las tradiciones de mi tibu, afuera, tres bolovanes por 20 pesos. Se sigue con esa bella tradición de ir a ver el partido. Siguen estando las porristas de la cervecera, si es que hay alguna cervecera patrocinadora, acabando el partido, que era parte de, digo, es parte del folclore. Hubo juego de medio tiempo, comparte un poquito si es que fuiste a ver a los Piratas, y por su apoyo a toda la gente que pues entiende que el tiburón siempre será el tiburón rojo de Veracruz. Eso no lo va a quitar nadie nunca jamás, así se trasladara al Real Madrid a Veracruz. Pero también hay que entender que está más allá de nuestras manos y yo creo que hasta del entendimiento cómo es posible que por capricho de unas personas, llámese de la federación, llámese del dueño en ese momento o de lo que sea, un club de abolengo, tal vez no tan ganador, pero sí de abolengo como era el Tiburón Rojo, desapareciera nomás porque sí. O sea, eso me tiene muy sorprendido, la verdad. No recuerdo si algún otro club haya desaparecido por esta causa. Así nomás porque sí, ¿no? Pues ya no se puede ocupar nada del tiburón hasta que me pagues tantos millones. Yo no recuerdo, si alguien sabe, porque debe haber mil expertos siguiéndome, que me comparta. Pero bueno, entonces, hablando de eso, entendiendo que el tibu, pues así como puede volver dentro de un año o hasta dentro de 50, y tal vez ya no lo veamos nosotros ni los hijos, solo los nietos, pues entonces coméntame si fuiste al partido de los Piratas y compárteme tu opinión de toda la experiencia, más allá del partido, ¿eh? Tengo entendido que hubo gol y aparte fallaron un penal, ¿no? Papi, de todo, tiene que haber de todo. Y pues hablando de fútbol, ya para que terminemos esta intervención deportiva, pues bueno, en el fútbol mexicano, las Chivas salvaron el empate con un golazo del Piojo Alvarado. Eso es a lo que yo me refiero, que yo le quiero ver en la selección al Piojo. No es goleador, pero esos desbordes que siento yo, que fue lo que hace falta desde que está en la selección mexicana. Pero bueno, ahora sí hizo buen papel en el Mundial. Y salvaron el punto contra el Camote Mayor. Cruz Azul, sí, se burlaban del América que empató con el Atlante en el duelo de arrimados Atlante versus Cruz Azul. Y el Piojo Herrera los tiene de hijos a los del Azul, güey. Los tiene de hijos. Toluca parecía que no, le expulsaron a, creo que a dos a Necaxa y de ahí ya lo apabulló. Y Miami hermoso, jugando con una plantilla horrible como la cara de tu ex. Con una plantilla más fea que las rodillas y codos de tu vecina chismosa. Henry Martin, después de más de un año, metió gol que no fuera por penal, metió un gol en jugada. Mi Brian hermoso, sensual, que se ve que besa hermoso, Rodríguez. Golazo, revolcando a la defensa de Santos. Y un chamaco, bueno, ya no chamaco, pero de todos modos debutante, que es maravilloso. Ahí sí no me importa, fíjate que ahí sí no me importa qué equipo sea. Debe ser algo inigualable, un chavo que debute y en su partido debut meta gol. 20 años, ya no es un chamaco, no, la verdad, ya para el mundo deportivo ya no. Para el mundo deportivo mexicano sí está joven. Así que enhorabuena para él, ojalá sea mucho, si no se da nada más llamará de petar. Pero bueno, eso en cuanto a lo deporte, si algún otro partido interesante se me pasó, pues ahí me lo comparten. Pachuca, ahora sí mal y de malas. Tigres. Tigres cayó 3-2, si no me falla la memoria. Y si me equivoco, por favor, ayúdenme, porque ya soy una persona grande, sensual y con colesterol alto. Creo que fue contra Querétaro. Perdió Tigre, hazme el fabrón. Y todavía dicen, ay, es que hace falta refuerzos, tiene un equipazo. Dice Byron, ¿cómo estás? Los bolobanes ya no bajan ni al final del partido, ni al final de nada. Ya mucho bolobaneo de revendedor. Oye, sí, yo pensaba que no. Hay bolobaneo revendedor. ¿Cómo la ve? Voy a hacer, así le voy a hacer yo creo. Si no funciona esto de la radio, que ya creo que estoy en mis últimas semanas, me voy a vender bolobanes, viejita. Bolobanes. Ven que hay uno de bolobanes fitness, yo voy a hacer bolobanes fatness, así cochinos, puercos, así, choriqueso, pero... De me mandan aquí una imagen que no entiendo, que veo, y la imagen del escudo del tiburón con el escudo de piratas, no entendí la reverencia. Dame contexto para que no me la coma sin pretexto. Byron acaba de ser desafiliado de otro equipo por el mismo tema de dinero y lo comparan con la B en el pecho que iban en la playa, no recuerdo de qué país. Ay, no manches, neta. Dice Byron, el águila, ¿qué no me importa, papi? El águila, ¿qué me importa, mira? No, no sé, papá. No, te digo algo, el béisbol no me gusta. Digo, me da gusto que tengamos equipo de béisbol, de básquetbol, que sí me gusta. Es más, que haya equipo de pádel, ya no importa que haya equipo de pádel, pero que haya equipos profesionales en Veracruz, porque insisto, es un tema de derrama económica que a muchos salpica. No sé cómo quedó, ¿para qué te miento? Dice Byron, las poderosas Chivas empataron, no hombre, más contra Pueblota, qué asco la verdad. Y mira, ¿qué te puedo decir? ¿Te pareció un juegazo el de 3-2 Atlante? No, papi. ¿Sabes cuál fue un juegazo? ¿Cómo jugó tu ex con tu corazón? No es cierto. Vamos con eso. Bruno Mars se llama I Just Mike. 12:47, ya de la tarde. Esto es Ya FM 102.9. ¡Ay, qué cosas!

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0: No hay nadie más. Sebastián Yatra. Una con 5 de la tarde a través de Ya FM 102.9. Qué difícil, ¿verdad? Cuando ya no hay nadie más. Oye, pues ya es momento que te comuniques al WhatsApp 2299-608781. Amigas, amigos, como les comentaba hace rato, tiene mucho que no voy al cine. Cuando antes yo me la vivía en el cine, iba de una o dos veces a la semana. La verdad, me encanta el cine, pero ver el cine, me encantan las películas, pero verlo en el cine. Me fascina toda ese ambiente que te provoca el cine. Aunque tengas la pantalla de 60 pulgadas, 19K, que HG o QRZC de definición, nada como el cine, papá. Ver una película de terror cuando la sala llena y que no haya ningún imbécil que ande de bobón, que se mantenga ese ambiente de suspenso y de repente el jumpscare y todo. Está buenísimo. Una de acción cuando pasa algo épico y todos emocionados. Una de drama o de romance intenso y volteas a ver y hay dos, tres personas, se escucha el... O de repente estás a media película y se escucha, oye, ¿y si te dejo caer el nacho, el queso de los nachos y te la chupo? Ay, por eso soy el naco de la radio. Pero bueno, una cosa... Y si te echo el queso de los nachos y te la echo. Bueno, el tema es que por fin hubo un par de películas que yo quería ver en cine que no pude ver. Entre ellas fue que en Disney Plus, porque le dices plus, uy, no se dice plus, es plus. Bueno, es plus porque en México se dice plus y plus en USA, plus. Bueno, en Disney Plus ya sacaron El Diablo Viste la Moda 2. Para mi gusto, una, la película queda de ver, se ve chiquita. Comparado con la primera, que es un monstruo de película, son de esas películas que puedo ver sin problema, no importa el día que sea. Después estaba la opción de ver la película doblada o subtitulada. La vi doblada porque como yo soy PC Gatón y la empecé a ver mientras comía, dije, bueno, no quiero estar sufriendo para leer. Tiene rato que no voy a Estados Unidos, mi inglés está oxidado. Y le vi en español y lamentablemente cambiaron todas las voces en español. ¿Por qué? No sé. Y eso para mí la afectó. Y tres, creo que más importante, llegó muy tarde. Son esas películas que llegan muy tarde. La película 2 tuvo que haber sido, no sé, a los 4 o 5 años. ¿Cuándo fue la primera? Ya fácil más de 15 años, ¿no? No me terminó de gustar. Y la que no quiero ni hablar, solo diré que es un robo, fue He-Man. Ahora ya entiendo por qué todo el mundo la destrozó. La de He-Man estuvo tan fea. Poca acción, mucho chiste tonto. Pero bueno, el punto aquí es, mi amiga, mi amigo, es... ¿Tú te acuerdas de alguna película que sea la continuación muy mala y o la continuación muy buena? De buenas, así de bote pronto, y más allá de, ay, la clásica, pero que yo, Byron, sí vi, que recuerdo de bote pronto, para mí, obviamente, una que es de cajón, El Padrino 2, es una joya, pero Terminator 2, uff, me atrevo a decir que sí es mejor que la 1, Y películas que no tuvieron que tener continuación, La Máscara, El Hijo de la Máscara, mira, ver El Hijo de la Máscara, que es la parte 2 o la segunda de La Máscara, o echarte habanero, que te tallen un habanero en los ojos, es mejor untarte el habanero en los ojos. Shrek 2, yo también creo que Shrek 2 le gana a la 1, por poco, pero lo rebasa. Sí. La que estuvo flojita fue la 4, ahorita la 5, a ver qué tal con tantos cambios, por ya sabemos. Dice El Justiciero 3. Pero tú te fuiste hasta la 3. Estoy hablando de la segunda parte. Para mí, Justiciero 1, para mí está mejor que Justiciero 2. Para mí. El Justiciero 3 estuvo medio flojo para mí, insisto. Pero bueno, yo estoy hablando de segundas partes. Películas que fueron segundas partes y estuvieron mejor o peor. Por ejemplo, una de mis sagas favoritas de acción es Duro de Matar. Duro de Matar 1 es una delicia. Duro de Matar 3, Padre Santo, Samuel Jackson, uff. Pero Duro de Matar 2, está como mi short que uso para dormir. Ya, y el está como el elástico de mi short que uso para dormir. Está aguadona. Byron, Shrek 2, Byron, una película muy mala, La Máscara, claro, asquerosa, diré yo. Byron dice, El Diablo a la Moda fue 2006. ¡Wow! Mira, yo dije 15 años, o sea, 20 años después salió, no, muy mala. Bueno, no muy mala, pero si la comparas con la 1, sí está medianita. Dice, por ahí, Terminator 2, Byron, sublime, La Risa en Vacaciones 14. Bueno, esa no cuenta como película, pero era, ¿a poco no la vieron? No, todo el mundo vimos mínimo La Risa de Vacaciones, 1, 2, 3, 4, porque cuando la pasaban en Televisa hace en los 2000s y 90s, sábado y domingo en Galavisión, a Wiwi, pasaba La Risa en Vacaciones, 1, 2, 3 o 4. Tenemos un audio, escuchemos.
1: Arma Mortal, las de Arma Mortal, desde la 1 hasta las 4, están buenísimas.
0: Sí, a mí me gustó más la 2 que la 1. Yo creo que la 2 podría ser de esas que le gana la 1. Bad Boy 2, también te la compro. Pero no por mucho, no por mucho. Sí estuvo buena la 1, la 2, ahí mejoraron ciertas cosas. La última de Bad Boys, horrible. X-Men 2, Byron, tú hablas de la trilogía original. La 2000era con Hugh Jackman y el traje negro ese de neopreno, y cuando no estaba mamey, Hugh Jackman no estaba nada mamey, tenía cuerpito de perro parado, sin ver el mío que está obeso. Bueno, Rocky 2 es buenísima, totalmente de acuerdo, yo creo que la 2 le gana a la 1, aunque por lo que significa la saga de Rocky, creo que la 1 le sigue ganando por poquito porque fue la culpable de todo. Depredador 1, para mi gusto es mejor que la 2, para que veas. Jumanji 1 es una delicia. Las nuevas que hicieron con la Rock y todo, no es que me parezcan malas, pero no, la 1 fue algo maravilloso. Dice Byron, Volver al Futuro, la segunda parte estuvo mejor que la primera, claro que sí, la tercera no tanto. Dice por aquí, la trilogía de Señor de los Anillos fue excelente. Sí, pero estamos hablando de la 1 y la 2, o sea, estamos hablando de 1 y 2, no trilogías, ni cuatrologías, ni quintologías, ni sextologías. Dice por aquí, la peor Garfield 2, todas las de Garfield, con la voz de Adrián Uribe, todas malísimas. Papu, Depredador 1 es mi película favorita de por vida, pero la 2, Byron, ¿Atacando 2? Ah, chinga, ¿cuál es Atacando 2? Dice por aquí, Byron, soy el Peter, la del Viernes de Locos, la 2 no está tan buena y no supera la 1. ¡Claro! Bueno, es que si me tienes que decir una película que la continuación o la segunda parte o la 2 fuera mejor que la 1, y también una película que aunque tuvo 2, 3, 4, 5, 6, 7, 8, nunca le llegó a la 1. Para mí, yo también estoy de acuerdo, la de Freaky Friday o Viernes de Loco, la 1 es una joya, la 2 juega con la nostalgia. La 2 juega con, pero la 1 para mí es la mejor. Dice por aquí, Byron, Toy Story, la 2 mejor que la 1. Ah, no, estuvo 2-3, pero la 3 mejor. Bueno, es que la 3 tenía el cierre perfecto. La 2 estaba buena, pero para mí la 3 era el cierre perfecto. Byron, la película de La Noche del Demonio, muy buena. Las demás, Janelle, también, es que sabes que la chotearon. Las segundas partes que salían de Disney. Ah, bueno, es que eran como que... Sí, eran sin presupuesto. Y yo creo que es injusto compararlos. Byron, peliculón El Padrino 1. Fíjate que me gusta más la 2. Por completa. La 1 tiene unos momentos inolvidables. Byron, Anaconda. Oye, sí vi Anaconda, la que hace Paul Rudd con... ¿Es Jack Black? Se me olvidó quiénes salen en esta última de Anaconda. No, déjate Anaconda 2 y 3, que tú dices tú la saga 2000era. Acaban de sacar el año pasado, o comenzando este año, una de Anaconda, que es de unos directores que van a hacer como en comedia una continuación directa de la película original. Y vamos con musiquita, ahorita seguimos platicando de esto, 22, 99, 60, 87, 81. Pero si se dan cuenta, Normalmente son películas, las que son malas, las segundas partes, son películas cuando quieren, no respetan la esencia de la historia original. Vamos con esto de Sara Larson, Shakira, se llama Eurosummer, 1:15. Todo esto salió porque fui el fin de semana de la película de He-Man, malísima, y vi la segunda parte de Diablo Viste a la Moda, Diablo Viste a la Moda 2, y... Me quedo de ver. Coméntamelo al WhatsApp de cabina. Esto es Ya FM.

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0: ¡Ay, que regrese, por favor! Pero que me regrese mis años que me robó de gracia. 1:35 de la tarde para el turismo, piso 21. Déjala que vuelva. Let her turn. ¡Ay, que ando muy English cookies, eh! Ando muy perro al children. No me valoran. A rato cuando esté ahí un chamaquillo guango aquí, oigan, les voy a platicar de la casa de los famosos el resumen. Ahí van a extrañarme, me van a extrañar. Dice por aquí Byron, salud, la de Anaconda, dice Byron, la de la cuarta de Rambo, chup. Okay, loco, pero ¿por qué es albur barato? O sea, la bronca no es que me quieran alburear, ni siquiera le echan ganas, o sea, es el albur sucio, básico, ¿no? O sea, ni siquiera el albur es la creatividad. La cuarta de Rambo. Byron, la de Matrix, una obra de arte, la siguiente más o menos. Fíjate que la trilogía en general es buena, la tercera media floja, pero esta última que sacaron hace el año pasado, hace dos años, no, padre. Intensamente 2 es mejor que la 1, ¿o por qué me la mencionas? Byron, Rápido y Furioso, la 1 no le llegó a ninguna. ¿Te parece la 1 la mejor? Yo creo que después de toda la metamorfosis y que se terminaron convirtiendo en espías, en hackers, en unos mercenarios que contrata el gobierno para acabar con terroristas, no sé, se la ganaron. Yo sigo pensando que la mejor película por tener un gran cierre fue la que tenía, por desgracia, cuando había fallecido Paul Walker, que hicieron ese final épico cuando se separan, y la de la canción de See You Again. Me acuerdo, era un final épico. Ahorita ya, no manches. Si de por sí ya estaban jaladas, ahí está. Es un Avengers. Byron, Una Noche en el Museo Mejor. Fíjate que te voy a decir algo. Nunca fui fanático de Una Noche en el Museo. Sí las vi. Obviamente las vi en la tele. Pero como no era mi hit, las vi por partes. No podría decirte porque la verdad es sí, no. Pero confiaré en ti que tú sí la viste. Byron, no, aquí me acaban de poner un ejemplo tipo El Diablo Viste a la Moda. Una continuación que llegó muchísimos años después, que no era tan necesaria o nada necesaria, y cambiaron tanto, o no siento que pudo haber sido mejor otra continuación, pero bueno, Gladiador 1 del 2000 con Russell Crowe, y la de hace dos años, ni Denzel Washington la salvó, mis taletas, está... Digo, no es mala la película, está entretenida, sí, te entretienes, claro. Pero si la comparas con la joya que era la 1, pues no. Mira, es como cualquier chava que haya andado conmigo. Ya cualquier novio que tenga, tal vez sea millonario, más guapo, dure más en el sexo. O sea, podrá ser algo, una virtud, pero ninguna experiencia como andar conmigo, baby. Byron, saludos, te escucho en Huamantla.
1: ¡Ah, la risa!
0: Dice Byron, ya ya nos ponen de... No tienen presupuesto. Y mándame dinero, perro.
1: Estudio.
0: O sea, todavía que escuchas la radio gratis, ¿te pones de exigente? No, hombre, pa, es que la flota se pasa descarada. Byron, el Joker 2, nada es peor que eso. Sobre todo porque tenían todo para hacer o crear una trilogía épica con el Joker 2. No, y miren que Lady Gaga me cae muy bien y no se me hace mala actriz, pero no. Bueno, El Caballero de la Noche es la mejor de esa trilogía. Yo creo que sí, te voy a decir por qué. Porque aunque el villano Ra's al Ghul de la 1 es una maravilla, más allá de que se le era el Joker, el final, el sacrificio que hace Batman me parece delicioso. Dice por aquí Byron, es que las dos me gustaron, pero no sé cuál irle. ¿A ti cuál te pareció mejor? Yo me quedo con la uno, pero la dos es muy buena. Yo creo que, ¿qué te gusta? Si la uno es 9, la dos es 8.6. ¡Ay! 8.6 sube a 9. ¡Ay, empate! Byron, la de Pequeños Guerreros, no sé cuál irla. ¿A ti cuál te pareció mejor? Bro, la de Pequeños Guerreros. ¿Cuál es esa de Pequeños Guerreros? Recuérdame un poquito, por favor. Recuérdame, porque la estoy confundiendo con la de los niños. de un equipo de fútbol americano. ¿Es la de los juguetes? ¿Pequeños guerreros era de los juguetes? ¿Que eran unos humanos contra unos tipo pantera? Dice, bueno, John Wick, ¿qué peliculones, papu? Las primeras tres. Sobre, ya, con Keanu Reeves y la de John Wick, les voy a decir algo. Les está pasando, y yo creo que, o les va a pasar ya, o ya les pasó, perdón, como con Rápido y Furioso. La película fue pensando, nunca fue creada pensando en continuaciones. Y pues sobre la marcha van creando y de repente pues tienen que seguir haciendo más grande, más grande, más... O sea, ahora resulta que hasta el señor de la esquina de la tiendita era un asesino profesional. ¡Ay, ay, ay, no manches! Ahora hay más asesinos que clientes. Byron, ya vi la de Spider-Man, dice, y al final sale la ubicación del hombre araña en el espacio. ¿Si era un chiste o es spoiler de verdad? No entendí, pero... Ah, vale, güey, chido, gracias. Byron, dile al que escuche de Huamantla que nos invita a la Huamantlada y a la noche que nadie duerme, papá. ¿Estás viendo que el miserable anda de exigente? ¿Qué va a invitar? Oye, tiene... Nunca he ido a la Huamantlada, nunca he escuchado mucho de ella. ¿Alguien me puede dar el contexto? A ver si mi carnalito de Huamantla me explica cuál es el contexto de la Huamantlada. Dice, sí, esa mera de los juguetes, la otra se llama Mi Pandilla. Es que hay como 3, 4, ¿eh? Hay uno que se llama Pequeños Gigantes y bla, bla. Bueno, la primera de los ilusionistas. Ah, esa también es otro buen ejemplo. La primera y la segunda, bueno, la primera es la mejor, la segunda es buena. Pero esta reciente que sacaron, malísima, echaron a perder esa saga. Dice Byron, la del payaso It, ¿no te gustó la de eso? Dice Byron, Pequeños Guerreros es de los juguetes con chips de ejército y Pequeños Gigantes es la de fútbol americano. Ah, mira, no ando tan checo. Una 43, gracias a la banda que participa al 2299-6087-81. Seguiremos platicando de eso y de mucho más en la próxima intervención. Mientras tanto, suben el volumen. Sigo esperando que mi carnal de Huamantla nos explique qué es la Huamantlada para las personas como yo, que no conocemos, que nos explique el por qué tan mentada la Huamantlada, qué es lo que sucede, qué es lo que pasa, qué es lo que hay. Vamos con esto de Benny Blanco y Selena Gómez. Ay, los novios cantando juntos. Ay, ay, nos besamos en nuestras bocas. Ay. También está Becky G. Aguas, ¿eh? Eso se llama Te Olvido. Una 43 en Ya FM 102.9.

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Buena rola, Caro, de Sheeran, justo Justin Bieber, el canadiense, I Don't Care, 1:52 de la tarde. Ahora vamos con Miley Cyrus, Younger You, aquí en la radio impactante, ya FM Veracruz.

0: Me encanta. Qué rolón, como siempre, Miley Cyrus tiene la capacidad de tocar fibras para que te emociones, te proyectes o te pongas de buenas, la verdad. Una 55, como siempre, la música que te impacta, te prende aquí en Ya FM 102.9. Gracias a la gente que sigue participando en películas que la segunda parte fue mejor o que de plano echaron a perder la saga con la segunda parte. Fíjense que ya no me había... No recordaba esta de Gladiador 2. Mi mente fue inteligente y la había bloqueado. E insisto, no porque fuera mala película. Yo la vi, o sea, es palomera, que se entretiene, claro, no te aburres. Pero compara, es que son joyas. Hay películas que no necesitaban una segunda parte. Entre ellas, El Diablo Viste a la Moda. Para mí no era necesaria. No era necesaria. No es que sea mala la 2, no. Pero como la 1 fue tan buena, rayando en perfecta, pues se quedó entonces corta comparándola con la original. Son pocas las películas, la verdad, que debieron quedarse en una. Yo creo que Fast and Furious hizo bien, pero ya cuando se fue al carajo fue cuando ya el gobierno de plano les pedía que les salvara. ¡Ay, no manches! Si tienen a Tom Cruise... En Misión Imposible. Bueno, saludos para Bobo y Tonto, que están juntos hoy, Miguel Clonder y Rolando Ruiz. Saludos a ese par de buenos para nada. Ah, lo bueno que lo quieres, güey. Dice Vero, El Silencio y los Inocentes. Bueno, es que esa... Bueno, sí es parte de una trilogía, ¿no? Para empezar, no es que Julianne Moore sea mala actriz, perdón, es muy buena. Pero la uno era la uno, papá. La uno era la uno. Papu, ¿te gustó la de...? No he visto la de Spider-Man, mi hermano. No he ido al cine. La última... No, ya ni recuerdo cuándo fue la última vez que fue al cine. Tranquilamente medio año, pero si alguien conoce... Alguien que trabaje de gerente del Cinépolis VIP. ¿Piojo? ¿Piojo y todavía? Ay, buenas tardes, saludos, Byron, desde Huatusco, Veracruz, la ciudad de la Chicatana. Oye, la locura que se produce en la época de Chicatana, carísima, por cierto, te la venden, ¿eh? Que gracias a Dios, mi paladar es básico y no me gusta, entonces me salvo de ese gasto tan necesario, porque miren, de los placeres de la vida, comer lo que te encanta no tiene comparación. Dice Byron, las ficheras, 1 y 2, geniales. Byron, son como niños 2, pero son como niños 2 que es mejor que la 1 o es peor que la 1. Dame el contexto. Me mandaron un link que no se puede abrir y aparte, aunque se pudiera abrir, no la pensaba abrir, mi hermano, no sé qué sea. Byron, Scary Movie no necesitaba secuelas. Yo creo que sí, hasta que sacaron a los hermanos Wayans, porque ellos eran las mentes maestras de estas películas. Y que me creerán que no vi la más reciente. Neta, tiene... años que no voy al cine. Los Juegos del Hambre, yo creo que la primera trilogía bien, la última que sacaron... Byron, 100% coincido. Sí, es que la bronca es esa, o sea, también esa es otra, cuando cambian el cast, por la razón que sea, porque el actor, la actriz ya no querían, o la clásica, no quiero que me encasillen. Ay, cómo odio eso de un actor. Ay, es que no quiero que me encasillen, porque yo ya sé que eres un gran actor o actriz, ¿no? Pero pues, ¿por qué no? Es como ese grupo de o artista que, ay, no me pidan que ya cante esa canción. Gracias a esa canción pegaste, ¿por qué no? Disfrútala, pero bueno, X ya. Bebé, vamos al cine, yo te invito al que está ahí por Las Vegas. Ah, chinga, en Las Vegas hay un cine. Ah, chinga. No sabía. Ahora sí me sentí. Dice Byron, mi villano favorito es la 1. Ah, bueno, mi villano favorito es una verdadera delicia. Creo que todas las animadas son una joya, la verdad, son buenísimas. Dice por aquí, mijo, te falta barrio. Así se llama, es un motel. No, pues bebé, estás viendo que yo soy un pan de Dios, mi amor. O sea, yo estoy hablando en buena onda y no falta la bellaca. Vamos al motel. Oye, invítame mínimo un café. Mínimo dime, oye, qué guapo te ves hoy. Mínimo, Byron, oye, no sé. Veo tus ojos y puedo ver el reflejo de mi alma en ti. No sé, algo que yo diga... Dice Byron y dice, oh, pues no me quieres ir al cine VIP. Es otro tipo de VIP. Dice Byron, mejor que te lleven a un cine porno. Creerán Ya con esto cierro este tema para despedir la tercera hora. ¿Creerán que siempre me quedé con ganas de entrar a un cine no por? Para si dijeran por ahí, por la anécdota, porque les voy a decir algo, yo soy muy morboso o chismoso. A mí me gusta saber, si algo me llama la atención, yo quiero saber, ¿no? Quiero, bueno, ¿y por qué? ¿Y cómo es? ¿Y qué se siente? ¿Y por qué lo haces? ¿O cómo te gusta? No, en todos los aspectos, ¿eh? Pero cuando decía, güey, qué chiste ver un cine, pues es raro, ¿no? Y después escuchas tantas leyendo, que pasa esto y pasa lo otro, y dices, ay, será, ¿eh? Pero a la mera hora les voy a decir algo, sí me dio miedito, la neta. No, sí me dio cosita, eso... Eso, e ir a un cementerio en la noche. No, papi. Tenía ganas de, pero no. Cristo parado. Dice, el Rey León no necesitaba secuela. Es que las que sacaron directamente para VHS o DVD, quiero que lo entiendan que eran nada más para seguir vendiendo juguetes y mantener la saga viva. Pero ya no le metían ni el presupuesto, ni los guionistas, y muchísimas veces ni los actores de voz. Bueno, La Dama de Negra, perfecta. La 2 se quedó corta. Esa, la 2 pasó como otras. No es que sea mal, pero la 1 dejó la vara muy alta. Byron, primero vamos por el café y ya luego el cine de Las Vegas. Byron dice, el Buñuel, miedo que se lee el hombre de la jeringa que de entre las butacas. ¡Ah, chinga! Me voy con música, mándame. ¿Cuál es el hombre de la jeringa? ¿Es una leyenda urbana? No me la sé, cuéntamela y exagera. 2:1. Mi nombre es Byron Zamora. Obvio, somos la radio impactante. Somos Ya FM 102.9.
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2: 2:20 p.m. Como siempre te pido a ti, mi amiga, mi amigo, que seas mis ojos en el puerto de Veracruz, Boca del Río, centro, norte, sur, o en otros municipios, o en otros estados, o hasta otros países, pero sobre todo, principalmente aquí en Veracruz, Boca del Río. ¿Por qué? Porque si hay alguna calle cerrada, algún semáforo que no funcione, alguna avenida que estén componiendo, algún choque, o simplemente por el flujo de tráfico de automóviles, que lo comparta al 2299-6087-81 para que la gente sepa si evita esa zona o de plano pues se vaya resignada a disfrutar de un buen ratito de lentitud. Dice Byron, La Bruja de Blair 1 es una joya. La 2, horror. La 2 está horrible. Wow. Miren, La Bruja de Blair es de ese selecto grupo de películas que pone de moda un estilo y Hollywood y todo el mundo lo chotea en corto. El famoso found footage, que es esto de que encuentras según la cámara y todo es real y encontraron cintas. La Bruja de Blair no creo que haya sido la primera, pero sí estoy seguro que fue la primera que logró mucho dinero a nivel mundial con ese estilo. Por ejemplo, John Wick, que, bueno, tan poca esperanza tenían que no estaba pensada como una trilogía, que en México a la 1 de John Wick, en lugar de ponerle John Wick, como no decía nada el nombre, que tienen razón, le pusieron, creo que es Otro Día para Matar, si no me equivoco, Otro Día para Matar, creo que le pusieron. Bueno, el chiste es que después de John Wick salieron 4, 5, 6 películas con esa temática, es decir, de un compa que parece normal, lo provocan porque le matan a la esposa, a la novia, al hermano, al papá, al gato, al pececillo, y resulta que mi compadre o mi comadre era una maldita máquina de matar que estaba en modo pan de Dios y ahora se había transformado, ¿no? Dice por aquí, Byron, la película de Boyka. Bueno, hay que recordar que el Boyka, este personaje, en la 1, la original, él era el villano. Jaló tanto la atención como villano que de ahí lo hicieron como un tipo antihéroe. Pero en la original no era su película. Era este actor afroamericano que es buenísimo de artes marciales. Creo que es Anthony, algo así, se me veía siempre el apellido. Muy bueno, que la hizo ay, se olvidó de este boxeador, de Mike Tyson. Creo que si no me equivoco, la primera vez que lo vimos fue en Soldado Universal 2. Pero bueno, esa de Boyka es muy buena, sobre todo porque no nació como héroe y lo terminaron convirtiendo en Jay White. Gracias, Jay White. Buenísimo. Que ese compadre, no sé si tiene mala gente, no sé si se peleó con algún productor importante de Hollywood, pero ya está veterano, ya está veterano mi compadre. Pero siento que no se le aprovechó para darle ya a personajes importantes, sagas populares. Siempre es como que la clasificación B. Nunca estuvo él como protagonista en películas de alto presupuesto. 2:24, dice por aquí, Byron, acá por Boca del Río, el tráfico tranquilo, todo relax. Saludos desde el Morro. Saludos hasta el Morro. Bendiciones a la flota de Vía Muerta y demás colonias circunvecinas en este fraccionamiento de El Morro. Voy con música porque ya son 2:25. Vete al portal www.ya.fm. Chécate quién fue, por si no lo viste o andabas en la chorcha, quién fue la primera persona que salió eliminada de esta Casa de los Famosos 2026 México. Y también algo maravilloso, el video ya lo puedes ver en nuestras redes sociales, está siendo viral, donde se piden matrimonio de una forma muy original en el malecón de nuestro bello Veracruz. Eso y mucho, pero mucho más, lo podrás ver en www.ya.fm. Dice por aquí, Byron, la de Boyka ni siquiera es la primera, es la segunda. Pues es la que platiqué, mi hermano. Es lo que yo dije, pero no me prestas atención, padrino mágico.
3: Mi Byron, acá por el Coyol, todo tranquilo.
2: Saludos hasta el Coyol City, volcanes y demás zonas. Vamos con esto, Justin Bieber y Blood Pop, se llama Friends, versión remix. 2:26, ya cambió el reloj aquí en Ya FM 102.9. ¡Suele!

0: I feel it coming, that fun the weekend, amiga, amigo. Yo desayuné, ya saben, como cada lunes, el desayuno de adulto independiente, que gustos más de ventes, medio cuernito, el otro ya no me dio tiempo de comérmelo, ahí lo guardé. Así que ya sé hambre, son 2:44 y quiero saber cuál será tu menú impactante.
1: Mamarre, mamarre, mamarre, mamarre.
0: Bueno, para empezar, no sé si ya llegó el gas a mi casa, si me está escuchando el gas, no puedo decir la marca. Desde el sábado temprano se lo llevaron, no pudieron traer en la tarde el sábado. Eran las 12 del día y aún no traían el tanque, hijos de su...
2: Yo tengo el ritmo que la debo y
0: aquí nos tocó vivir, aquí la culpa es mía, la culpa es mía, es para que yo estuviera cocinando la leña, pero bueno. Se supone si iba a haber gas en mi casa, iban a hacer unas pechugas rellenas a la Cajun Blue, ay, un pan de francés, con puré de papas, y si no había el gas a tiempo... Pues unas tortas del chavo. Compré las michas de la mañana. Así que ya veremos. Ahorita me van a escribir en un momento a otro para decirme si bailé las cumbias. O si voy a comer rico. De todos modos, mi torta del chavo, las cordon blue, huevito con catsup. Es una bendición tener que comer, así que no me quejo, pero... Ay, estos delgas. Dime tú qué vas a comer el día de hoy, que presiento que va a ser un día muy bochornoso, muy caluroso, pero tú que andas en la calle debes de saber mejor. Y si eres de los míos, que dependiendo del clima es lo que se te antoja de comer, o si todavía vives con tu mamá y cometes el error de decir, mami, yo no quiero eso, después de meterte un cucharazo en la nuca, te va a decir aquí en el restaurante. Dime tú qué vas a comer el día de hoy al 2299-608781, esta hora de la papa, la hora del apavantla, del pipirín. Pero aquí, Byron, quémalos. Mira, lo haría, pero nunca me ha gustado, nunca me ha gustado. Hay mucha gente que depende de estas empresas y no se me haría justo. Y se venta a mi casa de muñeco de porcelana. Acá comemos, después ya nos vamos, ya después vamos a comprar comida. No sé si seas hombre, mujer, quimera, pero ya a estas alturas de mi vida ya no era golfo a nada. Tenemos un audio.
3: Pero ¿quién te viera salvando vidas en la factoría, Byron? Con hambre, pero salvando vidas. Salvaste a ese pobre hombre que se lo tragara ese doble troque. Nada más se ve cómo lo jalas.
0: Oye, pero yo lo vi feliz, hermano, ¿eh? Yo lo vi feliz. Uy, no se quita. Dice Byron, el día está para un caldazo de res hirviendo, o sea que hace mucho calor, imagino. En algún lugar, aunque no lo crean, hay gente que le encanta comer caldo caliente con el calor, Dios mío.
4: Espaguetis. Con pollo.
0: Con pollo. Espagueti con pollo. Ay, qué bonita voz de la princesa. Tenemos un audio, dice, para acá, dice... Ah, no, no, no. Vale, no se te olvide mi canción, dice Oscar. Sí, es castigado, Oscar, por arruinarme mi TBT. Así que, no sé, déjame ver. Pero bueno, 2:47 de la tarde, vamos con musiquita porque faltaba la música nueva, yo tirando rostro. Dice Byron, saliendo del jale y le voy a pegar unas tostadas de picadillo. Órale, de picadillo. Fíjate que yo el 99% de las tostadas siempre solo son de pollo. En mi caso, en mi casa, yo sin saber, cuando no había dinero, yo pensaba que era normal, ocupábamos jamón. Pero te digo algo, me encanta, ahora ya le agarré el gusto y unas tostadas de jamón es muy buena. Cuando tengo dinero es y me puedo dar ciertos lujos, es pollo con jamón, rebanadas de tomate y un par de rebanadas de huevo cocido. ¡Ay, boba! Provecho, mi estimado Alejandro, dice Byron, una de Duki, dice por aquí, no sé qué es eso. Saludos, Byron, sin sonar mamisle. Cámbiate a gas estacionario, así lo puedes pedir antes de que se te acabe. O cómprate un tanquecito pequeño nada más para emergencias si no te quedas sin gas. Ya ves que se cotizan los caseros. No suenas mamuscli, pero pues yo vivo en altos, vivo en tercer piso. No sé qué tan viable sea tener un tanque estacionario hasta allá arriba que le da el sol 24 horas. Bueno, no 24, ¿eh? Pero de principio a fin no sé qué tan viable sea. Y aparte, a rato no me vayan a querer cobrar más. Porque el hombre es mucho rollo llenar hasta allá arriba. Así de por sí hay que darle propina al gasero para que se lleve el tanque, que es bien ganado. Dice, Mauri comerá picadas de huevo. Dice mi querida Mauricita 2, hasta la Reme, saludos. Dice, Byron, yo voy a llegar a hacerme un huevito de la mexicana porque ya no conseguí el dinero. ¿Ya tan pronto se acabó? Bueno, sí, inicio de mes. Byron, ¿podemos mandar a mi esposo Chucky, que lo amo? podemos mandar, pues mándalo donde quieras, mi amor, a la tizna, donde quieras. Dice por aquí, Byron, saludos, tercer nivel. Vamos con esto de Teddy Swings. En la próxima intervención viene Batalla, musiquita nueva. Quédate conmigo, no le cambies, esto es Ya FM 102.9.

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dinámica nueva para que votes al 2299-6087-81. Saludos, Byron. Me mandan por acá. Saludito a la Fortuna. Buen provecho a la princesa. Byron, soy David Jr. Me quedo David. ¿Cómo estás? Le puedes mandar saludos a mi padre que está echando la mecánica. Te andamos escuchando. Fuerte abrazo. Saludos para toda la familia, para tu hermana, tu mami. Bendiciones, chicos. Cuídense. Bendiciones y saludos en especial una vez más a los Davids, padre e hijo. Qué chido. Que compartan un buen momento y que compartan un vaso de coquita, de caguamona o ya de mínimo de agüita de limón. Saludos, mis Davids. Los Davids Morales. Ok, vamos con la número uno de Gloria Trevi, lo más reciente, hace unas cuantas semanas. Se llama Pompas de Jabón. No la...

22 99 60 87 81, este es la 1. Una canción que habías pasado, pero no que se había enfrentado con Gloria Trevi, Russian Raúl Alejandro, Ray Kiss, Bongo.

0: 2299-608081. Tengo un minuto para que voten. Un minuto, no es cierto. Ya va corriendo 30 segundos para que votes. Esta es la 1. A la llegaron 4 votos por la 2 de golpe.
1: La que más.
0: Esta es la 1. Vayan por la 2, vayan por la 2, vayan por la 2, vayan por la 2. Miqueo Felipón, te mando un abrazo, mi hermano, por la 2. Saludos para ti, tu bella familia. Vayan por la 2, neta. Otra por la 2, güey. ¿Será que se haga?
1: Voy a resbalarme. Voy a
0: resbalarme. Tiene rato que no se va ninguna canción en cero, ¿eh?
1: Me
0: y esta es la 2, pongo. Otro voto por la 2, ¿no? ¡Otro por la 2! Lo están haciendo a propósito, ¿verdad? Dice Oscar, güey, por la 2. ¡Güey, por la 2! Le faltan 3 votos a la 2 para que... ¡Ah, mira, ya le hicieron el paro! ¡Ya le hicieron el paro! ¡Triple paro! Byron por Gloria Trevi, por favor. Byron por la 1, por favor. Dice por aquí Franco que también por Gloria Trevi. Por la 2. Faltan 2 votos para que gane la número 2. 2 votos. Y 7 votos para que gane la 1. Esta es la número 1. Bueno, le falta un voto ahora con el voto de Jose para que gane la 2. Byron por la 1, dice Valentín. Byron por la 2, ya ponla. Ok.

0: que sabes qué, Goku hermoso, haz lo tuyo, papito.
1: Ah, me, ha, me, ha.
0: Ganó la número 2, Roshan, Ro Alejandro, se llama Pongo. Que tengan muy buena tarde, buen provecho, excelente inicio de semana. Nos escuchamos el día de mañana. Yo soy Byron y te digo, ¡me fui!

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0: Pura energía lo que acaba de sonar en nuestros micrófonos. Esa que disfrutaste fue Meet Me Halfway de los Black Eyed Peas, un éxito que se quedó grabado en la memoria de todos. Por cierto, para que lo presumas con tus amigos, te cuento que este sencillo fue lanzado como el tercer corte promocional del disco de END, y su video musical se convirtió en todo un suceso visual al mostrarnos a los integrantes de la banda viajando por el espacio. ¡Qué épico se vio eso! Tú no le cambies. Quédate con nosotros porque hay mucho más aquí en Ya FM.
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10: Aquí en Ya FM viene I Don't Like It, I Love It, de Flo Rida, Robin Thicke and Verdeen White. No le cambies.
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¡Qué buen momento acabamos de pasar con esta canción! Acabas de escuchar You're Beautiful en la voz de James Blunt. ¿Sabías que antes de dedicarse por completo a la música, él formó parte del ejército británico y sirvió en Kosovo? Es un dato que siempre me vuela la cabeza porque demuestra que su vida dio un giro de 180 grados para convertirse en el artista que conocemos hoy. La verdad es que su historia es increíble. Sigue con nosotros, porque esto todavía no termina aquí en Ya FM, la radio impactante.

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9: Escucha esta canción, The Time, de Black Eyed Peas, por Ya FM. 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

0: ¿Qué ritmo nos acaba de regalar Jennifer López con Love Don't Cost a Thing? Me encanta cómo pone a vibrar todo el estudio con esta canción. Ojo con esto, ¿sabías que este tema fue el primer sencillo de su segundo álbum de estudio y alcanzó la posición número uno en el Reino Unido? ¡Todo un hitazo mundial! Sigue con nosotros, que todavía tenemos mucho más preparado aquí en Ya FM.
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1: Dale volumen, porque en Ya FM ya llega Somewhere Only We Know, The King. No te despegues.

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Sean Paul nos acaba de poner en modo increíble con I'm Still in Love with You. 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

0: ¡Qué energía acabamos de soltar con este éxito que se quedó pegado en nuestra mente! Hey Baby, de DJ OETC, nos puso a vibrar hace apenas un instante. Por cierto, ¿sabías que este artista austriaco en realidad comenzó su carrera como chef antes de saltar a la fama mundial con sus producciones musicales? Vaya giro dio su vida para ponerse a cantar frente a miles de personas. La música no se detiene, y tú quédate ahí, que lo mejor sigue sonando aquí en Ya FM, la radio impactante.
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1: Dale volumen a esta canción de Avicii, Levels, que suena ahora mismo aquí en Ya FM. Tú quédate con nosotros.

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0: ¡Qué buena energía nos dejó Justin Timberlake con Sexy Back aquí en Ya FM! ¿Sabías que también puedes escucharnos en vivo? Entra a ya.fm y da clic en Escucha en Vivo para que nos acompañes desde la oficina o si estás de viaje.
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